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2: Y tres minutos.

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1: 7 y 11 minutos.

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1: 7:15.

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1: 7 y 18 minutos.

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1: 7:26 minutos.

0: 7:30.
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1: 7:47.
2: Nos vamos a la supermovida y a Yané Barbosa en Piura.

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2: 8:01.
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1: 8 y 10 minutos. 8 y 10 minutos.

0: 8 y 14 minutos.
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0: 8 y 15 minutos.

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1: 8:20.

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1: 8:31 minutos.

0: 8 y 36 minutos.
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1: 8:40 minutos. 8:40 minutos.

0: 8:46.
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0: 8:46.

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1: 8:52 minutos.

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1: y 6 minutos.
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2: 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Y dice así.

0: 9:12.
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0: señores, esto se acabó, así que nos vemos.
1: 9 y 17 minutos. 9 y 17 minutos.

0: 9 y 21 minutos.
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1: 9:37 minutos.

0: 9:49.
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3: 10 y 4 minutos.

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1: 10 y 9 minutos.

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1: ¡Huracán! 10 y 13 minutos.

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1: 10:38 minutos.

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1: 10:46.

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1: 10 y 50 minutos.

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2: 11.

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1: 11 y 2 minutos.

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1: ¡Huracán! 11 y 17 minutos.

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1: 11 y 28 minutos.

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1: 11:34.

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2: 11:46.

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1: 11 y 54 minutos.
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1: Son las 12 de la noche y 7 minutos.

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1: Son las 12 de la noche y 11 minutos.

Son las 12 de la noche y 23 minutos. Son las 12 de la noche y 23 minutos.

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1: Son las 12 de la noche y 30 minutos.
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1: Son las 12 de la noche y 30 minutos.

0: Son las 12 de la noche y 37 minutos.
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0: Son las 12 de la noche y 38 minutos.

0: Son las 12 de la noche y 48 minutos.
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0: Son las 12 de la noche y 49 minutos.

0: Son las 12 de la noche y 52 minutos.
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0: Son las 12 de la noche y 52 minutos.

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1: Una en Matupe, y 12 centros poblados y anexos.
2: Escucha. Una y 12 minutos.
3: Ahora, momento de presentar esta canción para todos ustedes. Con la mano arriba, levante la mano, escúchalo.

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1: 1:18. 1:18.
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1: 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Una y 24 minutos. Una y 24 minutos.

0: Mis amigos turistas, la gente que nos visita de los diferentes lugares de nuestro Perú.
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0: 1:31. 1:31.
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0: 1:31. 1:32.
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1:37 minutos. 1:37 minutos.

0: ¡Qué rico recuerdito para recordar, para bailar, gozar, disfrutar, pasar momentos espectaculares, momentos de mucha alegría para todos!
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2: 1:44
3: 1:44
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1: Una y 49 minutos.
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2: Dos y dos minutos. Dos y dos minutos.

0: 2 y 7 minutos. 2 y 7 minutos.
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1: centros poblados y anexos.
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2: Dos y 12 minutos.
3: Vamos a bailar, vamos a gozar, porque la fiesta debe continuar.

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1: 2:27 minutos. 2:27 minutos.

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1: 2:32. 2:32.
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1: 2:35 2:35
2: Enamorados de la música. Ahora viene

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1: 2:44. 2:44.
2: Para la gente que la viene pasando súper.

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3: Dos y 52 minutos.

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2: Tres y tres minutos. Tres y tres minutos.

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1: 3 y 12 minutos. 3 y 12 minutos.

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1: 3:19. 3:19.

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2: 3:30 minutos. 3:30 minutos.

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2: 3:38. 3:38.

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2: 3:45. 3:45.

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1: 3:52 3:52

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2: 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Y un minuto.

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1: 4:09. 4:10.

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1: 4 y 14 minutos. 4 y 14 minutos.

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2: 4 y 18 minutos. 4 y 18 minutos.

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1: 4 y 23 minutos. 4 y 23 minutos.

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1: 4:31 minutos. 4:31 minutos.

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1: Cuatro y 44 minutos. 4 y 44 minutos.

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1: 4:49 minutos. 4:49 minutos.

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1: 4:53 4:53

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1: 5 y 8 minutos. 5 y 8 minutos.

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1: 5 y 12 minutos. 5 y 12 minutos.

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1: 5:27. 5:27.

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1: 5:31 minutos. 5:31 minutos.

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1: 5:35 minutos. 5:35 minutos.

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1: 5:43 5:43

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1: 5:47 minutos. 5:47 minutos.

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1: 5:53 5:53 minutos.

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1: 6 y 3 minutos. 6 y 3 minutos.

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1: 6:06. 6:06.

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1: 6:09. 6:09.

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2: 6 y 14 minutos. 6 y 14 minutos.

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1: 6 y 18 minutos. 6 y 18 minutos.

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1: 6:35 minutos. 6:35 minutos.

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1: 6:38 minutos. 6:38 minutos.

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1: 6:43. 6:43.

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1: 6:46. 6:46.

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1: 6:52. 6:52.

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1: 6:56. 6:56.

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8: ¡7 y 1 minuto! 7 y 1 minuto.

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1: 7:04 minutos. 7:05 minutos.

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1: 7 y 8 minutos. 7 y 8 minutos.

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1: 7 y 14 minutos. 7 y 14 minutos.
2: Saludamos al profesor Angelino Ramos, Ticlahuanca,

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2: Y 18 minutos. 7 y 18 minutos.

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1: 7:21 minutos. 7:21 minutos.

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1: 7:27. 7:27.

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2: 7:30 minutos. 7:30 minutos.

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1: 7:35. 7:35.

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1: 7:44 minutos. 7:44 minutos.

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1: 7:47 minutos. 7:47 minutos.

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1: 7:54. 7:54.

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1: 7 y 57 minutos. 7 y 57 minutos.

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7: Ocho y dos minutos.

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0: 8:06.
1: Su nombre:
2: Julio Eka.
1: Cuente el milagro que corresponde aquí en la iglesia Penda, usted la cosecha. ¿De qué sanó?
2: Yo tengo problemas de cáncer en el hígado. Tengo tumor en el hígado y el estómago y los pulmones. Y he venido con dolor acá, con dolor.
1: ¿En la barriga?
2: En el hígado.
1: En el hígado. ¿Y ahorita?
2: Y ahorita ya no tengo dolor y lo único es que estoy hinchado de la barriga. Espero,
1: eso
2: espero
1: no se
2: que
1: preocupe,
2: señor...
1: porque eso va a ir bajando poco a poco. Lo importante es que el mal que tenía ya no tiene. Usted sufría de cáncer.
2: Sufro de cáncer.
1: Sufre de cáncer y tenía dolor en su barriga.
2: Sí.
1: Y ahora no hay dolor.
2: No tengo dolor, inclusive.
1: No hay dolor porque Cristo ya le sanó del cáncer. Aplauso para Cristo, nuestro Salvador. ¡Gloria a Jesús! Emocionante, oyentes. ¡Aleluya! Tremendo milagro, oyentes. Un hombre con cáncer. Un hombre con cáncer. Cristo le sanó aquí en la iglesia Pentecostal La Cosecha con las oraciones. Bendito sea el Señor. Amigo, ¿cuánto tiempo con cáncer?
2: 3 años tengo cáncer.
1: 3 años.
2: Pero
1: usted le ha puesto quimioterapia.
2: Sí, estoy con un lápiz, inclusive estoy por el pelo, sí,
1: claro,
2: por la quimioterapia.
1: Sí, por su cabello, no tiene cabello. ¿Por qué? Porque la quimioterapia es una medicina fuertísima para que le calme los dolores, pero no sana. Eso mismo le han puesto a Hugo Chávez. Si Hugo Chávez venía a este lugar, estaría vivo, sano y curado. Ahí está el hombre, ¿ve? 3 años con cáncer, le han puesto quimioterapia. El hombre no puede sanar el cáncer, solamente Dios. Este hombre llegó a la iglesia Pentecostal La Cosecha hoy día miércoles 13 de marzo del año 2013, aquí en calle Juan Fanny 457, y Cristo ya le sanó. Las dolencias que tenía ya no las tiene. ¿Por qué? Porque el cáncer fue curado. Bendito sea el Señor. ¿Está contento, amigo?
2: Sí, estoy contento, porque bueno, conmigo...
1: ¿Y qué le decía el médico?
2: La verdad es que no me dan esperanza, que mi caso estaba cerrado.
1: Que ya no había ya.
2: Esperanzas, y yo pues al ver eso mejor me he venido de Lima, porque la quimioterapia me...
1: ¿Usted vive en Lima?
2: No, Pimentel.
1: Ah, en Pimentel, sí, pero vivía allá.
2: No, sino que...
1: Ah, lo han llevado.
2: Estaba en Lima en neoplásticas, pero la verdad es que la quimio me tumban a la cama, me pone mal. He dejado la quimio, sí.
1: Y dolía su hígado.
2: Todo, y ahorita pues que...
1: No, y ahorita no hay nada.
2: No hay dolor, más espero que la
1: claro,
2: barriga baje.
1: Sí, de eso va a bajar poco a poco la hinchazón, así como el niño. Pues, el niño, su pie está hinchado, negro todavía, pero el dolor ya no está. Eso de aquí a mañana desaparece. Gloria al Señor. Aleluya. Hay personas que también, o sea, no es cáncer, sino que están con su barriga hinchada, porque así está la brujería. Y a veces cuando el Señor les sana, inmediatamente desaparece el tumor. En este caso no, porque este caso su barriga está hinchada por el cáncer. El cáncer fue curado y el Señor, yo creo que le va, o sea, su barriga va a quedar normal. Usted toma medicina, ¿no?
2: Ahorita no, ahorita ya dejar medicina.
1: Si tiene medicina, ya no la tome, y si es posible apártela y dígale: Señor Jesús, ahora solamente voy a confiar en ti. Y sigue usted viniendo, y de repente ya dentro de pronto ya lo vamos a ver normal, su estómago va a quedar normal. ¿Usted puede comer todas las cosas normales o no?
2: No, que me han prohibido muchas cosas, me han prohibido, pero...
1: Ya, ahora, ya lo que le ha prohibido el hombre, gloria al Señor, el hombre no le sanó nada, pero Cristo le sanó. Y ahora Cristo dice: tomarás cosa mortífera y nada te hará daño. Pero hay que orar en los alimentos. Puede comer todo, cualquier alimento. El diablo va a utilizar a su familia para decir: no comas, te va a hacer daño. Usted no haga caso. Cristo me sanó. En la iglesia Pentecostal La Cosecha estoy sano y curado. Y estás loco, que no sé qué, para que usted no haga caso. Porque el diablo va a utilizar a alguien. Porque el que lo sacó de aquí del cuerpo es el diablo, que ha venido para matar, para hurtar, para destruir, para hacer todo lo malo. Gloria al Señor. Aleluya. Entonces, y sigo usted viniendo, o escuche la voz de su oración para que se ayude en oración. En la noche, 8:30, tenemos media hora de oración, pueden comenzar a hacer. Y gloria al Señor, otro día de repente nos da su testimonio ya confirmado. Amén. ¿De qué parte nos visita?
2: De Pimentel.
1: Que Dios le bendiga. Damos gracias por su testimonio para la gloria y la honra del Señor Jesús. Milagros, sanidades y oraciones, oyentes a través de las oraciones y la iglesia Pentecostal La Cosecha. Su nombre.
3: Mi nombre es John Medina Becerra.
1: Ya recibió sanidad aquí en la iglesia Pentecostal La Cosecha hoy día miércoles, ya sanó.
3: Ya me sané, venía con un dolor de cerebro. Ya me sané, también he sufrido de epilepsia, pero ya he sido sanado, sino porque no he dado mi testimonio el día de anoche, me he querido regresar.
1: Querido, regresar la epilepsia.
3: Sí.
1: Y hoy ya he venido con dolor de cabeza.
3: Sí.
1: Hemos orado por usted, cayó poseído y después levanta, busca el dolor del cerebro, ya no hay.
3: Ya no me duele el cerebro ya.
1: Siga usted adelante, Cristo le sanó de la epilepsia para que usted con esa sanidad siga adelante y se salve finalmente y tenga vida eterna. ¿De qué parte nos visita?
3: Yo vengo de Limoncarro, Chepén. Vengo de la provincia de Limoncarro, Chepén.
1: Que Dios le bendiga. Damos gracias por su testimonio para la gloria y la honra de nuestro Señor y Salvador Jesucristo. Más contentos los aplausos. Gloria a Dios. Amén. Otra persona. Su nombre.
0: Gloria Risco Medina.
1: Cuenta el milagro que acaba de recibir aquí en la iglesia Pende Otra Cosecha. Hoy día miércoles, ¿de qué sanó?
0: He sanado, pastor, del hombro, que me dolía mucho, no podía dominar el brazo. Y todas estas temporadas me han orado, pero no me quitaba. Y esta mañana ya me ha quitado, ya no me duele.
1: Hoy día miércoles viene la campaña Guerra contra las Brujerías. Hemos orado, ¿ya no duele su brazo?
0: No me duele mi brazo.
1: ¿Quién es sanó?
0: Señor Jesucristo.
1: El Señor Jesucristo, a través de las oraciones en iglesia Pentecostal La Cosecha. Damos gracias por su testimonio para la gloria y la honra del Señor Jesús. Bendito sea el Señor. Otra persona, acerquen. ¿Su nombre?
4: Catalina Leonardo Manejo.
1: Cuenta el milagro que acaba de recibir aquí en la iglesia Pentecostal La Cosecha, día miércoles, ¿de qué sanó?
4: Me duele mi estómago y mi espalda. Yo tiene un bulto como naranja.
1: ¿En su estómago?
4: Sí.
1: ¿Y ahorita?
4: Ahorita ya no, ya.
1: ¿Ya no hay dolor y ya no hay el bulto?
4: Sí, sí tiene, pero ya no, un poquito nomás. Ya. Yo he venido de Incahuasi hace tantos años que he sufrido con dolor.
1: ¿Mucho dolor?
4: Sí, mucho dolor.
1: ¿Dolor ya no hay?
4: Ahorita ya no hay, ya.
1: Solamente el bulto le queda un poquito.
4: Sí.
1: ¿Quién le sanó?
4: Jesucristo.
1: El Señor Jesucristo, a través de las oraciones en la iglesia Pentecostal La Cosecha. Damos gracias por su testimonio para la gloria y la honra del Señor Jesús. Otra persona. Su nombre.
5: Adelina Suárez Sánchez.
1: Cuente el milagro que acaba de recibir aquí en la iglesia Pentecostal La Cosecha y a miércoles. ¿De qué sanó?
5: Dolor de riñones, de espalda, y también, hermano, vengo a dar un testimonio que el año pasado, el 2012, el 10 de agosto, llegamos para acá con mi hijito y yo, Medina Becerra, que vivía muy mal, se ha sanado un poco, y de ahí vuelta hemos venido a la Teresa, me dice que vienen para acá, a la Teresa se ha sanado del todo, y yo dije que voy a dar mi testimonio, y vuelta he estado repitiéndolo, hermano. Por eso doy mi testimonio, que mi Cristo Jesús es grande y poderoso, que ha sufrido mi hijo, hermano.
1: Y le ha hecho muchos milagros.
5: Sí, muchos milagros.
1: Aplauso para Cristo, nuestro Salvador. Gracias. Gloria a Jesús.

0: cosa no.
1: Hasta olvidar el testimonio de mi niño que estaba enfermo un mes con una llaga en el pie.
0: Uy, qué terrible. Eso llevará a Dios lo terrible.
1: Hace un mes estaba en cama. Y ahora ya lo siento el pie, ya camina.
0: Ya camina, así a pesar de que está su pie negro y hinchado y con una llaga, ya camina. Quiere decir que ya está sana.
1: Sí, señor.
0: Aplausos para Cristo, nuestro Salvador. Tremendo milagro, oyentes. Gloria a Jesús. Más contentos, más alegres los aplausos. Aleluya. Nuestro Dios es un Dios que hace maravilla. Oyentes increíbles. Esta madre de familia ha traído su niño que tiene en brazos. El niño ya debe caminar, pero no camina. ¿Por qué? Porque su pie está totalmente hinchado, negro, y encima tiene una llaga terrible. Una llaga que está carne viva. Lógico, él no ha caminado. Ratito. Él no ha caminado. Colaboradores, por favor. Y como está enfermo, no ha caminado. Hoy día lo ha traído a la iglesia, pende de botar la cosecha. Ahorita ya está caminando. A pesar de que está con su pie así como está. Pero ya camina. Ya lo para ver, párelo para verlo. Párelo para verlo. Gloria al Señor. ¿Quién vive? A su nombre. A ver, niño, camina un poquito. A ver, niño, camina. No, está con miedo. No, levante, está con miedo. Pero ya sienta su pie. Él no podía sentar su pie porque su pie está negro, hinchado y una llaga. ¿Cuánto tiempo dice, señora?
1: Un mes, dos días tiene.
0: ¿Y lloraba, seguro?
1: Sí, lloraba con la llaga. Sí.
0: Claro, que no le va a doler, pobrecito. Y ahorita ya lo ha parado y ya no le duele.
1: Ya no le duele.
0: Porque la enfermedad fue sanada y el dolor también fue curado. Ya no tiene dolor. La llaga está allí, pero esa llaga va a cicatrizar. Pero ya no hay dolor porque ya el mal ya no está. Ya su nombre. Aplauso para Cristo nuestro Salvador. Así es, oyente la radio. Los enfermos se sanan inmediatamente. La iglesia pende con la cosecha de cualquier enfermedad. Bendito sea el Señor. Ya le calmó la dolencia, ya no tiene dolencia. Solamente que le queda ahí la llaga, para mañana pasado su pie va a estar ya normal. Bendito sea el Señor. ¿Y qué le ha pasado a él?
1: Mi niño se cayó, pero acá nomás se lastimó. Y de ahí en los tres días le salió acá una mancha negra y iba creciendo.
0: Y ya reventó.
1: A los cinco
0: días.
1: Sí.
0: ¿Y lo llevó al médico?
1: No lo llevó al médico.
0: Nada. Y lo ha traído a la iglesia, pende otra cosecha, hemos orado, ahorita no le duele nada. Niño, ¿cómo se llama?
2: Daniel.
0: ¿Le dolía su pie? Niño, ¿dolía su pie? ¿Y ahorita?
2: Estoy sano y curado.
0: Está sano y curado, aplauso para Cristo Jesús. Un niño oyente con su pie, con llaga, está sano y curado. Ya no le duele, bendito sea el Señor. Dios le bendiga. Damos gracias por su testimonio para la gloria y la honra del Señor Jesucristo. Otra persona, su nombre.
3: Alex Perales.
0: Cuenta el milagro que acaba de recibir aquí en la iglesia, pende a votar a cosecho, día miércoles. ¿De qué sanó?
3: Me sanaba a través de la radio.
0: Usted orando por la radio se sanó. ¿De qué enfermedad?
3: El dolor de estómago que tenía hace dos días.
0: Dos días con dolor de estómago. Usted, escuchando el programa La Voz de Salvación por la cadena de Radiovisión, oró. Y Dios le sanó mediante la oración en la radio.
3: Así es, el día de ayer.
0: Desapareció el dolor.
3: Sí, es en la noche.
0: Milagro de Dios.
3: Sí, milagro de Dios.
0: ¿En qué parte nos escucha?
3: De acá en José Leonardo Ortiz.
0: Que Dios le bendiga. Damos gracias por su testimonio para la gloria y la honra del Señor Jesús. Oyentes, este hombre escuchando el programa La Voz de Salvación, así como usted lo está escuchando, se puso a orar por la radio y quedó sano y curado para la gloria de Dios. ¿Se da cuenta de lo que es el programa La Voz de Salvación o no? Lo mismo que hablamos aquí es lo que hablamos por la radio. Y es el Espíritu Santo. El Señor Jesús dice en Mateo 10:20, no sois vosotros los que habláis, sino el Espíritu Santo que habla en vosotros. Es una persona que tiene el Espíritu Santo. Cuando tiene el Espíritu Santo es Dios y Dios es el que sana. Cuando la persona escucha y cree y pide, Señor, sáname, Dios lo sana. Otra persona, su nombre.
4: Graciela Flores, mi llamo.
0: Cuente el milagro que acaba de recibir aquí en la iglesia Pentecostal de la Cosecha, ya miércoles. ¿De qué sanó?
4: Yo lo siento que tengo un tumor en mi barriga y me duele en el útero. Lo tengo ya para el tiempo ya. Y yo lo siento un dolor bien fuerte.

0: me duele.
1: Y ahora, después de las oraciones aquí en la iglesia Pende Bota la Cosecha, ¿cómo se encuentra?
0: Sí, sí, desde que me abrazó ya el dolor ya menoró ya.
1: ¿Ya no hay dolor?
0: Sí, ya no hay dolor. Ya.
1: ¿Quién es sanó?
0: El, bueno, ¿cómo lo llaman?
1: El Señor Jesucristo.
0: El Señor Jesucristo.
1: Aplauso para Cristo, nuestro Salvador Jesús. El Señor Jesucristo le sanó, aleluya. Dios es amor y misericordia. A pesar de que esta mujer no ha escuchado bien la palabra de Dios, pero Dios le ha sanado. ¿Se da cuenta? Ella no sabe quién le ha sanado. ¿De quién están hablando? Es del Señor Jesucristo. Toda la mañana del Señor Jesucristo. Señor Jesucristo. Aleluya. Pero Dios ya le sanó. A pesar de que ella no entiende que el amor de Dios es así. Ahora sí, ella se convierte el Evangelio para ser salva. Ahí sí ya tiene que entender. El milagro acontece facilito para cualquier persona. Y los católicos son los que más se sanan en este lugar. El católico que viene acá recibe el milagro inmediatamente. Gloria al Señor. Y a veces no entiende, por ejemplo, la señora se ve que es católica, no sabe quién es el que le, de quién estamos hablando. Entonces, el que estamos hablando se llama Jesucristo, el Hijo de Dios, que murió hace 2000 años y resucitó al tercer día y ascendió al cielo, y pronto va a venir con voz de mando, con voz de arcángel, con trompeta de Dios. Dice: los muertos en Cristo resucitarán primero, luego nosotros que vivimos seremos arrebatados en un abrir y cerrar de ojos para estar siempre con el Señor. Otra persona que vamos a conversar, acerque su nombre.
2: Mi nombre es María Nancy Chapuñón Seña.
1: Cuente el milagro que acaba de recibir aquí en la iglesia Pende Bota la Cosecha hoy día miércoles. ¿De qué sanó?
2: El domingo estuve con un dolor de estómago que me dolía acá en el lado de mi estómago, en el lado izquierdo. Y me vino como 4 veces cosas raras que vi en mi mente, que me vendía en otra forma. Cuando yo tiraba mis cosas, cuando ¡pam!, se me presentaban mis cosas, otras cosas que vi. Y yo a veces decía, ¿qué será esto? Y yo le di a mi esposo, le conversé, le digo, me pasé esto. Y él, a poco, él me dijo, vamos al maestro porque te va a surtirte con él. Y el maestro me dijo que era un espíritu que me habían puesto.
1: ¿Se fueron donde el maestro?
2: Sí.
1: ¿Donde el brujo?
2: Al brujo. Y pero después a mi madre le fui a consultar, le dije, mamá, me pasa esto. Y mamá me dijo, pero tú la primera vez te sanaste con la iglesia y ya te apartaste de Dios, y Dios te ha mandado prueba para que sigas adelante con él.
1: ¿Usted ya conocía esta iglesia?
2: Ya.
1: Y conociendo así, ¿se dejó llevar al brujo?
2: Sí, pero yo no quería, mi esposo me obligó, me dice, vamos, y yo le obedecí. El brujo me dijo esto, que yo me habían hecho daño, que me habían puesto un espíritu para que yo no te hace nada.
1: ¿Y te dio remedio?
2: No tomé porque me cobraba 600 en la mesa. Yo le dije a mi esposo, lo que pago en la mesa me vale para darle a Dios, le dije. Porque Dios la otra vez me curó sin un sol, le digo. Ahora yo venía, me está doliendo el lado de aquí, la cabeza.
1: ¿Dolía su barriga?
2: Sí, el lado de acá, de mi costilla.
1: ¿Y su cabeza?
2: De mi cabeza, y vi cosas raras.
1: ¿Y ahorita?
2: Ahora que me han orado, comenzaba a nacer y fue tan prima. He visto unas cosas raras, un hombre que venía, que me decía, tú no vas a ser sanada, que yo le dije, quita diablo Satanás, ya que tú no perteneces a mi cuerpo.
1: Ese hombre era el diablo para quitarle su fe, pero como Dios es misericordioso, Dios lo ha sanado. ¿Está contenta? ¿Ya no duele?
2: Ya no me duele, ya no me duele la cabeza.
1: Aplauso para Cristo, nuestro Salvador. ¡Gloria a Jesús! Así es, oyente la radio, los testimonios y las personas. Bendito es el Señor. ¡Aleluya! Hay que tener cuidado cuando alguien le dice, vamos a un lugar y usted sabe que es pecado, no acepte. Porque es como si le dijera, vámonos al infierno. Usted decía, ¿se iría con alguien al infierno? No, yo no voy para, ándate tú si quieres, pero yo me voy para arriba con Cristo Jesús. Amén. Dios le bendiga. Vamos a ver, sigue usted buscando a Dios. Otra persona. Vamos a conversar. Su nombre.
3: Javier Hernández.
1: Ya recibió sanidad aquí en la iglesia Pende Bota la Cosecha hoy día, miércoles. ¿De qué sanó?
3: Yo tengo hermano epilepsia que me ha agarrado desde 10 años, pero ahorita también me ha agarrado Un día que hace más de un mes ya, hermano, que ya no he podido ni sentarme, nada.
1: Está enfermo, ¿no? Totalmente enfermo.
3: Ajá.
1: Tenía dolencias.
3: Dolencias he tenido, hermano.
1: ¿Y ahorita?
3: Y ahorita ya no me duele nada, me
1: dolía. ¿Dolía su barriga?
3: A casito me ha quedado un dolor.
1: Este hombre está con sus ojos color amarillo, porque tiene una enfermedad terrible. Tenía dolencia, ya no tiene. Tenía epilepsia. ¿Usted ya ha venido antes todavía? ¿Primera vez viene y ya ha venido antes?
3: Sí, he venido primero.
1: ¿Usted vino con epilepsia?
3: Sí, hermano.
1: ¿Y después que vino aquí, la epilepsia le da o ya no le da?
3: Sí, me ha dado esos días, todavía que ese día. Desde ahí. Ahí ya todavía no sé, pero hermano, si me dará o ya no.
1: Confía en el Señor Jesucristo, sigue buscando a Dios, ¿ya? La persona cuando se sane, no se sane y se aleje de Dios, siga congregándose, no solamente para que Dios le confirme su sanidad, sino también para que comience a caminar la vida eterna. Dios lo que quiere es salvarlo. Entonces cuando Dios sana a una persona y se aleja, le vuelve la enfermedad o otra enfermedad para que vuelva a acercarse a la casa de Dios, porque Él lo que quiere es salvarlo. Él no se interesa tanto por sanarnos, sino la salvación. Entonces, ahora el Señor, la Biblia dice que Él se va a alejar. Cuando nosotros nos alejamos de Él, Él también se aleja. Pero Él dice, en vuestra angustia me buscarán. Este hombre vino, se sanó y se alejó de Dios. Otra vez le vuelve la enfermedad y con otra enfermedad más. ¿Entiende? ¿Para qué? Para que en su angustia vuelva nuevamente a donde Cristo le ha sanado. Ya su nombre, vas a congregarte, ya busca a Dios. ¿De dónde nos visita?
3: ¿Ah?
1: ¿De dónde nos visita? ¿De dónde viene usted?
3: Yo soy de la provincia de San Miguel, Caseripleta.
1: Que Dios le bendiga. Damos gracias por su testimonio.
4: 8 para el y 27 minutos.
5: Aquí. Atención a la información de la hora, son las 8 de la mañana con 27 minutos. 8 de la mañana con 27 minutos. 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
5: La Iglesia Pentecostal La Cosecha, con su sede nacional en la ciudad de Chiclayo, Chosica del Norte, Distrito de la Victoria, a la altura del Parero Morante.
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5: Nos encontramos también en la ciudad de Chiclayo, calle Girón Fanfani 457, donde se vienen realizando los cultos todos los días en tres horarios: 8 de la mañana, 11 de la mañana y 2 de la tarde. Campañas en ayuno y oración los días miércoles, viernes y domingo. Los días lunes, culto de doctrina.
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5: pa. Aquí en la ciudad de Olmos nos encontramos con la Iglesia Pentecostal La Cosecha, aquí en el sector La Huaca, carretera que va de Olmos al Imperial. Pasando el vivero El Imperial hay un letrero que dice: bienvenidos a la Iglesia Pentecostal La Cosecha.
6: Señor, bautízame.
5: En este lugar se realizan campañas en ayuno y oración los días miércoles, viernes y domingos, horarios de 8 de la mañana y 1 de la tarde.
6: Bautízame.
5: Y también los días lunes se realiza culto de doctrina en horario de 8 de la mañana. A la 1 de la tarde, culto de predicación de la palabra de Dios.
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5: Presidente y fundador de la Iglesia Pentecostal La Cosecha, el siervo de Dios, Pastor Francisco Córdoba Rodríguez, habla para todos vosotros en esta mañana su amigo y hermano en el Señor Jesucristo, Carlos Monja Sánchez, y saludo a todos los oyentes de la radio con la paz bendita de nuestro Señor y Salvador Jesucristo. La paz del Señor Jesús sea con todos vosotros, los oyentes de la radio, que ya nos están sintonizando a través de Radio Huracán. Oyentes de la radio, damos gracias a Dios, una vez más estamos aquí frente a los estudios del programa La Voz de Salvación para llegar hasta sus hogares con el programa La Voz de Salvación en esta mañana. Hoy día estamos lunes 18 de mayo de este año 2026. Programa La Voz de Salvación, un programa de amor, fe y esperanza para todos en el Señor Jesucristo, donde le transmitimos fe, amor y esperanza en el Señor Jesús. Son 8 de la mañana con 29 minutos. Dice la palabra de Dios, el día que las plantas las harás crecer y harás que su simiente brote de mañana, pero la cosecha será arrebatada en el día de la angustia y del dolor desesperado. Isaías capítulo 17, versículo 11. Así es, oyente de la radio, la iglesia Pentecosta La Cosecha, la iglesia del Dios vivo, creador del cielo y de la tierra.
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5: La iglesia profetizada en la Santa Biblia, en Isaías capítulo 17, versículo 11. Por eso es que Dios viene glorificándose, sanando a todos los enfermos que vienen a la casa de Dios.
6: Señor.
5: Iglesia Pentecosta La Cosecha. Atención, oyente, le invitamos para que usted venga, para que usted visite la casa de Dios, la iglesia Pentecosta La Cosecha. Oyentes, hoy día lunes, hoy día lunes 18 de mayo, ya se viene realizando el culto de doctrina. A las 8 de la mañana se ha dado inicio al culto de doctrina en este lugar de la iglesia Pentecosta La Cosecha. Pero todavía queda tiempo, oyente, hace unos minutos, oyentes, se ha dado inicio a las oraciones del culto de doctrina. La doctrina es enseñanza de la palabra de Dios. Todavía queda tiempo para que usted venga a la iglesia Pentecosta La Cosecha. Queda tiempo todavía, oyente, para que usted venga, para que usted se apresure y venga a la casa de Dios, a la iglesia Pentecosta La Cosecha, a participar en el culto de doctrina hoy día lunes. Quedan invitados los amigos católicos, líderes pensadores, creyentes de otras denominaciones, también el pueblo de Dios de la iglesia Pentecosta La Cosecha, los hermanos miembros, miembras, colaboradores, colaboradoras. Todo el pueblo de Dios, vamos a congregarnos, vamos a doctrinarnos. Pueblo sin doctrina se descarría, dice la palabra de Dios. Hay que congregarnos, hermanos. El culto de doctrina ya se dio inicio a las 8 de la mañana, pero todavía tiene tiempo para que usted llegue a la casa de Dios, a la iglesia Pentecostal La Cosecha, a participar de la doctrina del Señor Jesucristo. Oyentes, a la 1 de la tarde también se estará realizando un culto de predicación de la palabra de Dios. Oraciones también por todos los enfermos a partir de la 1 de la tarde, hoy día lunes.
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5: 8 de la mañana con 32 minutos en todo el Perú. Oyentes de la radio, le invito a escuchar el poder de Dios. Milagros recientes, milagros con fecha, acontecieron ayer domingo,
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5: en la campaña que se vino realizando aquí en la iglesia Pentecosta La Cosecha. Oyentes, aquí en Olmos estamos ubicados.
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5: Estamos ubicados con el local de la iglesia Pentecosta La Cosecha en el sector La Huaca, aquí en Olmos. Aquí, oyente de la radio, en el distrito de Olmos, en el sector La Huaca. Carretera que va de Olmos al Imperial, pasando el vivero El Imperial, hay un letrero que dice: bienvenidos a la iglesia Pentecostal La Cosecha, donde usted con toda la familia son bienvenidos a este lugar. Recuerde que la entrada es libre para todos. Oraciones gratuitamente para todos. Anímese, oyente, ánimo en el Señor Jesús, cobre ánimo y véngase a la casa de Dios. Hoy día lunes se estarán haciendo oraciones por sanidades y por liberaciones. 8 de la mañana con 33 minutos. Oyente, escuchemos el poder de Dios.
7: ¿Cuál es su nombre, usted?
8: Edita. Edita.
7: Cuéntenos, ¿cuánto tiempo con esa enfermedad que nos cuenta, con esas dolencias, infecciones que tiene?
8: Recién, como hace un mes.
7: Como un mes. La ciencia médica le dijo que tenía infección.
8: Ajá, sí, en mis análisis salió que tenía infección.
7: ¿Y ahí le dolía su cuerpo?
8: Ajá, sí.
7: Y después de las oraciones de los hombres de Dios, ¿cómo te sientes?
8: Ya no me duele.
7: ¿Ya no le duele nada?
8: No.
7: ¿Quién es sanó?
8: Jesucristo.
7: ¿En qué iglesia?
8: Pentecostal La Cosecha.
7: ¿Primera vez viene por acá?
8: No, sí he venido antes, pero recién estoy viniendo.
7: Ah, ya está, sí. ¿Ahora ya está sana?
8: Sí.
7: ¿Contenta, alegre?
8: Sí, gracias.
7: Contenta y alegre. ¿Confiero tu nombre? ¿Confiero tu nombre?
8: Edita.
7: Gracias por su testimonio, toma tu asiento. ¡Aplausos para Cristo Jesús! Milagros, sanidades, liberaciones, oyente de la radio. Usted que nos está escuchando a través del programa La Voz de Salvación, esa mujer sufriendo con muchas dolencias, en sus dolencias urinarias, dice, infecciones, pero ahora oró a Dios, oramos aquí los hombres de Dios y ya está sana para la gloria del Señor Jesucristo. Hoy día domingo 17 de mayo de este año 2026. Seguimos conversando, acerque para acá. Acerque para acá. ¿Cuál es su nombre y usted?
9: César.
7: Cuéntenos qué milagro que ha recibido hoy día domingo 17 de mayo de este año 2026 aquí en la iglesia Pentecostal La Cosecha, aquí en Olmo. ¿De qué te sanaste?
9: No ha sido hoy día, sino que hace unos días tenía un bulto en la cara y yo le pedí a Dios que si es que me sanaba iba a dar mi testimonio acá. Y ayer ya no tenía nada. Pero recién ahora fue que dejé de sentir total dolor.
7: ¿Qué le dolía su oído?
9: Sí, por acá, un bulto tenía en grosso.
7: ¿Y un bulto?
9: Sí.
7: ¿Un tumor?
9: Sí.
7: ¿Lo tocaba usted?
9: Sí.
7: ¿Qué parte?
9: El máximo tamaño que fue por ahí será, pero
7: como un limón.
9: Sí.
7: ¿Y ahí ahora?
9: Ya no hay nada.
7: ¿Pues las oraciones ya no tienes?
9: No, nada.
7: ¿Lo tocas, lo buscas, ya no lo encuentras?
9: Ya nada, no, nada.
7: ¿Quién cree que te sanó?
9: Jesucristo.
7: El Señor Jesucristo le sanó a este joven de un tumor. ¡Aplauso para Cristo Jesús! ¡Aleluya! Bendito sea el nombre del Señor Jesucristo. Joven, acerca para acá. ¿Y cuánto tiempo con ese tumor ahí?
9: Solo han sido como 2 días.
7: ¿Unos días?
9: Unos días nada más.
7: ¿Dos días?
9: No, sí, 2 días.
7: Ya. Y ahora has venido acá y ahora después de las oraciones de los hombres de Dios, ¿lo buscas y ya no lo encuentras?
9: Ya no hay nada.
7: ¿Te dolía?
9: Sí.
7: ¿Ya no tiene la dolencia?
9: No.
7: ¿Ya desapareció?
9: Sí, dolía como... O sea, había un dolor y al momento de comer tampoco no... O sea, sí dolía.
7: Ya, ¿y ahora ya no te duele nada?
9: Ya no, nada.
7: ¿Y ya no está ese tumor?
9: Ya no está.
7: ¿Quién lo sanó?
9: Señor Jesucristo.
7: ¿En qué iglesia?
9: De Costa de la Cosecha.
7: ¿Contento, alegre?
9: Sí.
7: ¿No firo tu nombre?
9: César Chungue.
7: Le damos gracias por su testimonio. Estamos todos sientes. ¡Aplauso para Cristo Jesús! ¡Aleluya! ¡Gloria a Dios! ¿Se da cuenta, no? Ese joven dice que tenía una dolencia acá por su oído y un bulto, un tumor, dice que como un limón lo tocaba, dice. 2 días y le dolía. Así ha venido y ahora, después de las oraciones, los hombres de Dios ya busca el bulto, busca el tumor que lo tenía y ya no lo tiene. ¿Por qué? Porque ya Dios lo operó, Dios lo sanó. ¿Se da cuenta, no? Es el poder de Dios aquí en la iglesia Pentecostal La Cosecha. Oyente de la radio, no se queda solamente escuchando los milagros, sino que también le invitamos para que usted venga y tenga un encuentro con el Señor Jesucristo. Venga, estamos ubicados aquí con la iglesia Pentecostal La Cosecha, aquí en Olmos, sector La Huaca, carretera al Imperial, pasando el vivero al Imperial. Hay un letrero que dice: bienvenidos a la iglesia Pentecostal La Cosecha. Los días de campaña, los días miércoles, viernes y domingo, en 2 horarios, 8 de la mañana y 1 de la tarde. Los días lunes, culto de doctrina, 8 de la mañana, y a partir de la 1 de la tarde, culto de predicación de la palabra de Dios y oraciones por todos los enfermos. Vengo, oyente del programa La Voz de Salvación. Oyente, lo invitamos para mañana lunes, el culto de doctrina a partir de las 8 de la mañana. Vengo, oyente, usted que nos está escuchando a través del programa La Voz de Salvación, venga mañana lunes, 8 de la mañana y 1 de la tarde. El miércoles tenemos campaña. Oyente, el viernes tenemos una vigilia. Por la mañana tenemos campaña, por la 1 también. Y a partir de las 9 de la noche tenemos una vigilia. Grande vigilia aquí en Olmos, la iglesia Pentecostal La Cosecha. Este viernes 22 de... Aleluya, 22 de mayo de este año 2026. Vengan los oyentes del programa La Voz de Salvación. Desde el púlpito, iglesia Pentecostal La Cosecha, se despide su hermano y amigo en Cristo Jesús, segundo More. Puse, me despido todos los oyentes con la paz del Señor Jesucristo. ¡Aplauso para Cristo Jesús!
4: 8:38 minutos.

La hora en todo el Perú son las 8 de la mañana con 39 minutos. Gente de la radio, hemos venido escuchando el poder de Dios, lo que acontece a través de las oraciones en la iglesia pentecostal La Cosecha. Atención a los oyentes, les hacemos la cordial invitación para que usted venga a la casa de Dios hoy día lunes. Oyente, hoy día lunes se viene ya realizando el culto de doctrina a las 8 de la mañana. Se ha dado inicio a las oraciones del culto de doctrina. Todavía queda tiempo para que usted, oyente, venga a la casa de Dios. Apresúrese y venga a participar de la doctrina del Señor Jesucristo, para que usted escuche la palabra de Dios. También, si usted está enfermo, venga con fe que Jesucristo lo estará sanando, libertando de cualquier enfermedad. Hoy día lunes también se viene realizando culto de doctrina en la iglesia Pentecostal La Cosecha en Tongo Rape. En Tongo Rape nos encontramos sector Santa Rosa, en plena Panamericana. Ahí se encuentra el amplio local de la iglesia Pentecostal La Cosecha. En Tongo Rape, hoy día lunes, se viene realizando culto de doctrina a las 8 de la mañana. Se ha dado inicio a las oraciones. Atención, el Milagro Olmos, la iglesia Pentecostal La Cosecha. En el Milagro se encuentra a un costado del hogar del hermano Antonio Siesquén Aldana. Hoy día lunes también viene realizando culto de doctrina a las 8 de la mañana. Se ha dado inicio a las oraciones. En Cholope nos encontramos a un costado del hogar de la familia Monja Monja. También, oyentes, hoy día lunes se viene realizando culto de doctrina. Se ha dado inicio a las oraciones a partir de las 8 de la mañana. La iglesia Pentecostal La Cosecha también se encuentra en el caserío El Tambor. El local se encuentra ubicado cerca del hogar de la familia Monja Sánchez. Hoy día lunes se estará realizando culto de doctrina en horario de 10 de la mañana. ¿Dónde están los hermanos de ayer? ¡Que alabaron al Cristo de Jesús! Atención, Ancol, el cautivo. ¿Cómo se olvidaron las promesas que hicieron a Dios? La iglesia Pentecostal La Cosecha en Ancol, el cautivo, caserío Ancol, el cautivo, se encuentra a un costado del hogar de la familia Mayanga Purisaca. Hoy día lunes estará realizando culto de doctrina en horario de 1 de la tarde. Atención, Cerro de Falla. Atención a los oyentes que nos sintonizan por Cerro de Falla. La iglesia Pentecostal La Cosecha se encuentra en Cerro de Falla, sector Cerro de Falla Bajo. Hoy día lunes estará realizando culto de doctrina, horario de 2 de la tarde. Se encuentra cercano a estos lugares que les hemos mencionado. Visite la casa de Dios, la iglesia Pentecostal La Cosecha. También, oyentes de la radio, la sede nacional en Cosica del Norte, no se vienen realizando cultos momentáneamente, pero sí hoy día lunes el culto de doctrina se viene realizando en la ciudad de Chiclayo, calle Girón Fanfani 457. Calle Girón Fanfani 457, ahí se viene realizando el culto de doctrina hoy día lunes en tres horarios. A las 7 de la mañana se ha dado inicio a las oraciones de la primera concentración. A las 11 de la mañana, oyentes, a las 11 de la mañana estará continuando la segunda concentración del culto de doctrina hoy día lunes. Y a las 2 de la tarde, tercera concentración. En tres concentraciones, oyentes, se viene realizando el culto.

minutos. 8 de la mañana con 44 minutos. 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Seguimos, oyente de la radio, con el programa La Voz de Salvación. Más adelante ya estaremos también con línea directa desde la sede nacional, Iglesia Pentecostal La Cosecha.

0: 4 minutos.
1: 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Mayor referencia, oyente, pasando el vivero El Imperial, a la mano izquierda hay un letrero que dice: Bienvenidos a la Iglesia Pentecostal La Cosecha. Juntamente con ese letrero se encuentra un callejón y usted hace su ingreso libremente, y a pocos metros hacia adelante se encuentra el amplio local de la Iglesia Pentecostal La Cosecha, donde, oyentes, se realizan campañas de predicación de la palabra de Dios, de milagros y sanidades en ayunos y oraciones los días miércoles, viernes y domingo en el horario de 8 de la mañana y 1 de la tarde, y también todos los días lunes 8 de la mañana el culto de doctrina, enseñanza de la palabra de Dios, y a las 1 de la tarde el culto de predicación de la palabra de Dios y oraciones por todos los enfermos. Le invitamos a todos los oyentes a buscar a Dios en la Iglesia Pentecostal La Cosecha en Olmos. Todos son bienvenidos en el nombre de nuestro Señor y Salvador Jesucristo, y la entrada es totalmente libre para todos. Dios bendiga a todos los oyentes.
2: Oyentes del programa La Voz de Salvación, vamos a orar por los enfermos aquí en la Iglesia Pentecostal La Cosecha, en esta ciudad de Olmos, hoy día lunes 13 de octubre de este año 2025. Vamos a conversar. ¿Cuál es su nombre, usted?
3: Rosa.
2: Cuéntenos qué milagro acaba de recibir hoy día lunes 13 de octubre de este año 2025 aquí en la Iglesia Pentecostal La Cosecha, en esta ciudad de Olmos. ¿De qué te sanaste?
3: Sí, me sanaba del dolor de cabeza y los pies, que me dolían también, ya no me duelen ya.
2: ¿Usted le dolía su cabeza, sus pies?
3: Sí.
2: ¿Así ha venido acá?
3: Sí.
2: ¿Y ahora, después de las oraciones de los hombres de Dios, cómo te sientes?
3: Ya no me duele ya la cabeza, ya no.
2: ¿Ya no le duele?
3: Ya no, ya.
2: ¿Quién le sanó?
3: El Señor Jesucristo.
2: ¿En qué iglesia?
3: Pentecostal La Cosecha.
2: ¿Contenta y alegre?
3: Sí.
2: ¿Confirma tu nombre?
3: Rosa.
2: Gracias por su testimonio. Aplauso contento para Cristo. Aleluya. Gloria a Dios. Gloria al Señor Jesucristo. Milagro, liberaciones aquí en la Iglesia Pentecostal La Cosecha, en esta ciudad de Olmos, hoy día lunes, en el culto de doctrina. ¿Cuál es su nombre y usted?
4: Dominga Roque Nunura.
2: Cuéntenos qué milagro acaba de recibir hoy día lunes en el culto de doctrina, lunes 13 de octubre de este año 2025. ¿De qué te sanaste?
4: Yo voy a dar mi testimonio que a las 2 de la mañana que se fue mi esposo a su trabajo, me quedé un ratito dormida. Cuando acordé, yo me recordé que me soñé que vi un gato que se me subía sobre mi mordía, mi cuerpo, pero yo a mí mismo lo reprendí, hice una ofrenda y dije: Señor, y dije, mañana yo voy a dar mi testimonio para que el nombre sea glorificado, Señor. Y no, yo me quedaba con esos dolores, que todo el cuerpo me dolía, y ahorita ya me descansó ya.
2: ¿Usted le dolía su cuerpo?
4: Sí, me dolía.
2: ¿Todo su cuerpo?
4: Todo mi cuerpo, me dolía.
2: Y después de las oraciones de los hombres de Dios, ¿cómo te sientes?
4: Ya no me duele ya.
2: ¿Ya está sana?
4: Ya está sana.
2: ¿Quién le sanó?
4: Señor Jesucristo.
2: ¿Qué iglesia?
4: La Iglesia Pentecostal La Cosecha.
2: ¿Contenta y alegre?
4: Alegre y contenta.
2: ¿Confirma tu nombre?
4: Dominga Roque Nunura.
2: Gracias por su testimonio. ¡Aplauso para Cristo Jesús! ¡Aleluya! ¡Gloria a Dios! Milagros, sanidad, de liberaciones en la Iglesia Pentecostal La Cosecha, en esta ciudad de Olmos, Perú, hoy día lunes, en el culto de doctrina, enseñanza la palabra de nuestro Dios. Oyente, aquí estamos ubicados en el sector La Huaca, carretera al Imperial, pasando el vivero al Imperial. Hay un letrero que dice: Bienvenidos a la Iglesia Pentecostal La Cosecha. Véngase, oyente, véngase este miércoles 15 de octubre, es el tercer y último miércoles de campaña con unción de aceite y milagros. aún mayores estarán aconteciendo este miércoles. Venga, si oyente, estamos en el sector La Huaca, carretera al Imperial, pasando el vivero al Imperial y el letrero que dice bienvenidos a la iglesia Pentecostal La Cosecha. Todos son bienvenidos. Seguimos conversando. ¿Cuál es su nombre y usted?
0: Magdalena Nunura.
2: Cuéntenos qué milagro acá recibir hoy día, lunes 13 de octubre de este año 2025, aquí en la iglesia Pentecostal La Cosecha, en esta ciudad de Olmo. ¿De qué te sanaste?
0: Hermano, voy a dar testimonio que un día me soñé que me picaba una cascabel, pero yo en el sueño me dijo que hiciera el voto de 100 soles, y yo lo hice, el voto de 100 soles, pero no lo había puesto, y un día me levanté temprano y me fui a ver unos cabros corriendo la chanquela cascabel que estaba tirada en el camino, y le puse este pie, le puse en la cabeza, y yo, a lo que yo chanquela cascabel, sonó y yo me corrí para la audilla, y cuando regreso la cascabel estaba que abría la boca y yo llevaba una vara en mi mano. Le dije, Dios mío, me han salvado, voy a matar. Le di el garrotazo y en la que le reprendí me dio calambre y casi me caigo, pero yo la maté la cascabel. Pero dime, ¿qué da con esta pierna que me duele? Yo digo de que no da mi testimonio de repente por eso, pero me duele el talón, me duele harto, pero ahorita ya me he descansado harto.
2: Se le dolía su talón, que ahora ya no le duele.
0: Ya no me duele mi.
2: ¿Le dolía para caminar?
0: Sí, porque cuando caminaba y ya se me enfriaba mi pierna, tenía que sentarme para que me pase.
2: Ahora camina por allá, a ver, camina, busca a ver si te duele o no te duele. Busca por allá, camina. A ver, camina, camina, aplauso para Cristo Jesús. Regresa para acá. Aleluya. Bendito sea el nombre del Señor Jesucristo. ¿Ya no le duele?
0: No me hinca el talón ya, porque di cuenta que me hincaba un clavo y así ha tenido varios meses ya y...
2: ¿Así has venido acá hoy día?
0: Sí, me hincaba, me agarra como calambre, pero ahorita...
2: ¿Y ahora después de las oraciones de los hombres de Dios ya está sana?
0: Ya me pasaba la ardencia ya.
2: ¿Ya no tienes nada?
0: Ya no.
2: ¿Quién te sanó?
0: Cristo Jesús.
2: ¿En qué iglesia?
0: En la iglesia Pentecostal La Cosecha.
2: Damos gracias por su testimonio. Toma tu asiento. Aplauso para Cristo Jesús. Aleluya. Milagros, sanidades, liberaciones en la iglesia Pentecostal La Cosecha, hoy día lunes 13 de octubre de este año 2025. Seguimos conversando, acerca para acá. ¿Cuál es su nombre y usted?
5: María Monja.
2: Cuéntenos qué milagro acaba de recibir hoy día lunes aquí en el culto de doctrina, hoy lunes 13 de octubre de este año 2025. ¿De qué te sanaste?
5: De un dolor de sentido que tenía 3 días de dolor que me dolía, que se me quería salir sentido, y así he venido, y cuando me han orado ya se me quitó el dolor del sentido, ya no tengo dolor.
2: ¿Cuántos días me dijo que estaba?
5: 3 días.
2: 3 días con dolor de sentido, ¿era fuerte?
5: Sí, era fuerte, se me quería salir este sentido de acá.
2: Ya, ¿y así has venido acá hoy día?
5: Sí, así he venido. Ya me...
2: Después de las oraciones de los hombres, Dios ya está sana.
5: Ya estoy sana, ya.
2: ¿Ya no te duele nada?
5: Ya no me duele, ya.
2: ¿Quién es o no?
5: El Señor Jesucristo.
2: ¿Qué iglesia?
5: Pentecostal La Cosecha.
2: ¿Contenta y alegre?
5: Contenta y alegre.
2: ¿Confirma tu nombre?
5: María Monja.
2: Damos gracias por su testimonio. ¡Aplauso para Cristo Jesús! ¡Aleluya! Milagros, sanidades, liberaciones en la iglesia Pentecostal La Cosecha. Aquí en Olmos, hoy día lunes 13 de octubre de este año 2025. Seguimos conversando. ¿Cuál es su nombre y usted?
6: Pablo Cubeña.
2: Cuéntenos qué milagro acaba de recibir hoy día lunes 13 de octubre de este año 2025 aquí en la iglesia Pentecostal La Cosecha, en esta ciudad de Olmos. ¿De qué te sanaste?
6: Yo, hermano, di a colgar mis testimonios porque yo he tenido cuántos días que me dolía hartísimo mi mano, y ya me llegaba el dolor al calceno, y ya me dolía bastante. Yo ahí pidiéndole a mi Dios, el viernes, le pedí a mi Dios que te agarró la oración, doblé rodillas con la radio, Señor, sáname, porque yo tengo tanta dolencia que con una mano hacía mis cosas, con esta mano no podía hacer nada. Y le dije, Señor, yo estoy siendo los 3 miércoles con tu ayuda, que estamos yendo y pasaje su oración con aceite. Yo sé que usted me va.
7: La hora exacta son las 8:54. Milagros, sanidad y liberaciones acontecen a través de las oraciones en la iglesia Pentecostal La Cosecha.
8: Aquí,
7: Siguiente, queda usted cordialmente invitado. Hoy día lunes estamos realizando ya el culto de doctrina. Aún queda tiempo todavía para que usted venga a la casa de aquí en Olmos. Estamos ubicados en el sector La Huaca, carretera que va de Olmos al Imperial. Pasando el vivero El Imperial, hay un letrero que dice: bienvenidos a la iglesia pentecostal La Cosecha. Todos son bienvenidos, entrada libre para todos. Aquí. Prepare ese oyente de la radio y venga a la casa de Dios.

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1: 8 de la mañana con 55 minutos. Oyentes, como ya lo habíamos anunciado anteriormente, en este momento ya quedamos con la transmisión en vivo y en directo desde la sede nacional Iglesia Pentecostal La Cosecha. A través de la cadena Radiovisión quedamos
0: en pie,
1: enlazados con la cadena Radiovisión.

Gloria a Dios. Con Cristo voy caminando. Y un día Dios nos dirá, entra al gozo de tu Señor. Dios quiera que todos oigamos estas palabras, amén. Y que Dios nos diga, entra al gozo de tu Señor. ¿Cuántos queremos la vida eterna? Levante la mano. Sí, por eso que nos congregamos. Pues que estamos aquí porque anhelamos la salvación, sí. Queremos vida eterna con Cristo Jesús. Y Dios que ha hecho, nos ha preparado pues un cielo nuevo, una tierra nueva, una patria celestial con calle de oro y mar de cristal. Por eso que el diablo lucha, pues, gloria a Jesús, porque no quiere que nadie se salve. Pero Dios dice a vosotros, mira que te mando que te esfuerces y seas valiente. Hay que ser valientes, hay que esforzarse. Y en las pruebas, en las luchas, Dios nos ayude a seguir adelante. Amén. Y que Dios dé la victoria. Gloria a Jesús. Agradecemos a todos los hermanos y hermanas que han contribuido con su campaña de la bendición de la victoria. También han traído sus diezmos para la obra de Dios. Nuestro Dios de paz tiene para usted la bendición y un día la recompensa en la vida eterna. Amén. Sepa que un día Dios nos va a recompensar, sí. Él nos va a recompensar en la vida eterna. Amén. ¿Quién vive? A ver, más contentos. ¿Quién vive? ¿Quién sana? A su nombre. A su nombre. Aplauso para el Señor Jesús. Gloria a Dios, gloria a Dios. Gloria al Señor. Ahora sí vamos a ir alabando a nuestro Dios. En breve momento estará presente el siervo de Dios para doctrinar al pueblo del Señor y también orar por los dones del Espíritu Santo. En momento del mensaje, no se vaya a dormir, no se distraiga por nada. Esperemos con paciencia la bendición de nuestro Dios. Amén. Alabemos al Señor. Yo sé que

0: Gloria a Dios, gloria al Señor. Vamos a ponernos todos de pie y levantemos nuestras manos para Dios. Tenemos presente el siervo de Dios, Pastor Francisco Córdoba Rodríguez. La iglesia le recibe con fuerte aplauso para Cristo Jesús.
1: Gloria a Dios, aleluya, aleluya, aleluya. Da gloria a Dios, da gloria a Dios. Alábale, alábale al Creador, aleluya, aleluya, aleluya. Gloria, gloria, gloria a Dios, gloria a Dios, gloria a Dios. Bendito el Señor, amén. Saludo a todos los presentes, los oyentes del programa La Voz de Salvación con la paz del Señor Jesús, amén. Aquí estamos hoy día, lunes 18 de mayo de 2026, para doctrina de la Iglesia del Señor en este lugar de Juan Fanny 457. La segunda doctrina va a ser a las 11 de la mañana y la tercera doctrina a las 2 de la tarde, porque el local es un poco pequeño y la iglesia está creciendo, gracias a Dios por eso. Por sus frutos se conoce el árbol, dice la Biblia, amén. Gracias a Dios que Dios está trayendo las almas, porque estamos en tiempos finales, en tiempos donde Jesús viene a arrebatar su iglesia y el Señor está mostrando su poder para que con ese poder las almas se arrepientan y se salven, amén. Ayer hemos tenido campaña allá en Cutervo, cantidad de gente, casi así y hasta más creo que ha habido, aleluya. Y no sé a dónde más, igualito, todas las iglesias, cantidad de gente, amén. Gloria al Señor, miércoles tuvimos campaña en Morro Puente, también cantidad de gente, aleluya. En la inauguración se llenó cerca de 4,000 personas y Dios sigue haciendo milagros, sanidades increíbles, amén, aleluya. Damos gracias a Dios por eso. Vamos a orar un momentito, levanta su mano para Dios, comienza así, gloria, gloria, gloria a Dios. Gloria a Dios, gloria a Dios, gloria a Dios, aleluya, aleluya, aleluya. Gracias te damos, Señor, en esta hora, en el nombre de Jesús. Gloria a Dios, gloria a Dios, gloria a Dios. Derrama tu bendición, Señor. Aleluya, aleluya, aleluya. Gloria a Dios, gloria a Dios, gloria a Dios, gloria a Dios. Bendice, Señor, este pueblo que te está buscando. Este pueblo que de verdad quiere, Señor, ser salvo. Quiere ir a la vida eterna, Dios mío. Bendícelos a todos, Señor. Aleluya, aleluya, aleluya. Aquí no han venido, Señor, por gusto, sino han venido porque están creyendo en tu palabra, porque quieren ser salvos, Señor, aleluya. A pesar de las luchas, de las pruebas, a pesar de que es un día de trabajo, aquí estamos, Señor, en tu presencia para adorarte, porque queremos, Señor, la bendición tuya, la bendición eterna tuya, Señor, aleluya. Gloria a Dios, gloria a Dios, gloria a Dios. Aleluya, aleluya, aleluya. Rompe cadenas, Señor, rompe
2: ataduras,
1: quema al diablo, quema a los demonios, todo espíritu maligno, lo reprendo, todo espíritu que está luchando contra nuestra salvación, lo reprendo, lo ato y lo echo fuera en el nombre de Jesús. Sal demonio, salga en el nombre de Jesús. Gloria a Dios, gloria a Dios, gloria a Dios. Aleluya, aleluya. Mando un avivamiento espiritual, Señor. Despierta tu iglesia, Señor, despiértala, Señor, para pelear la batalla final, para pelear la buena batalla, Señor, de la salvación de nuestras almas. Salva nuestras almas, Señor, que nuestros nombres estén escritos en el libro de la vida, nuestra vestimenta esté blanca y resplandeciente para el día de tu venida. Aleluya, aleluya. Gloria a Dios, gloria a Dios, gloria a Dios. Aleluya, aleluya, aleluya. Oro por toda la congregación, iglesia pentecostal, la cosecha en todo lugar, Señor. Ten misericordia, ten piedad, aleluya. Que las almas se sigan convirtiendo, Señor, y tu poder se siga manifestando, Dios mío, en cada persona, en el nombre de Jesús. Aleluya, aleluya, aleluya. Gracias, Señor. Bendice el trabajo, el negocio, la chacra. Bendice el esfuerzo de cada hermano, cada hermana. Y si hay enfermos, sana, Señor. Ten misericordia, sana de toda enfermedad, toda dolencia. Y perdona, Señor, al pecador, en el nombre de Jesús. Gloria a Dios, gloria a Dios, gloria a Dios. Gracias, Padre. Gracias, Hijo. Gracias, Espíritu Santo. Amén y amén. Todos digan amén, Señor Jesús. Gloria a Dios. Tome asiento. Oyente del programa La Voz de Salvación, la iglesia está súper, súper colmada. Aleluya. Hoy día lunes 18 de mayo de 2026. Aquí en Juan Fanny 457 estamos durante este mes haciendo el culto de doctrina. Ya en, si Dios quiere, en junio ya nos pasamos a la sede nacional que están dándole mantenimiento. Amén. Aleluya, están dándole mantenimiento y mantenimiento ahí, pues tienen que cambiar algunas cosas arriba en el techo para que siempre sea un lugar seguro donde nos reunimos para buscar a Dios. Amén. Gloria al Señor. Aleluya. Vamos a ahora tener la participación del coro de jóvenes hermanos que trae especiales para nuestro Dios. Pasen los hermanos. Mientras tanto, alabamos al Señor. Si alguien te pregunta... Si

0: Amén. Gloria a Dios. Ya tenemos al coro de jóvenes hermanos aquí en la iglesia Pentecostal La Cosecha. Gloria al Señor, que van a tres especiales para nuestro Creador y lo recibimos con fuerza. Aplauso para el Señor Jesucristo. Adelante, hermanos. Gloria al Señor.
1: Gloria a Dios. El coro de jóvenes hermanos de la iglesia Pentecostal La Cosecha, saludamos a todos los presentes y a los oyentes de la radio.
2: Con la paz del Señor Jesús.
0: Amén.
1: En este día que se está realizando el culto de doctrina, vamos a alabar a Dios con el himno que lleva por título Escóndete en la mano del Señor. Amén.

0: Aplausos para el Señor Jesús.
1: Gloria al Señor Jesús. Aleluya. Gloria, gloria, gloria a Dios. Gloria a Dios, gloria a Dios, gloria a Dios. Fue el coro de jóvenes hermanos de Iglesia Pentecostal La Cosecha, aquí en Juan Pani 457, Chiclayo, Lambayeque, Perú. Amén. Trayendo himnos de adoración para nuestro Creador. Amén. Aleluya. Vamos a la palabra de Dios en Jeremías capítulo 4. Aleluya, gloria a Dios. ¿Quién vive? Versículo 10 adelante. Gloria al Señor. Jeremías capítulo 4. Aleluya, gloria a Dios. Alabado sea el Señor. Yo quiero más y más. Yo quiero más de su poder. Yo quiero su presencia. Yo quiero más y más de él. Amén. Vamos a leer la palabra de Dios en el nombre del Padre, del Hijo y Espíritu Santo. Jeremías capítulo 4, versículo 16 adelante. Como su título dice, Judá es amenazado de invasión. Amén. Judá, el pueblo de Dios, la tierra de Dios. Vamos a leer, dice así. Decir a las naciones, he aquí, hacer oídos sobre Jerusalén. Guardas, aleluya, vienen de tierra lejana y lanzarán su voz como las ciudades de Judá. Como guardas de campo, aleluya, tuvieron en derredor de ella, porque

hasta tu corazón. Mis extrañas me duelen las fibras de mi corazón se agita como de mí. No callaré porque sonido de trompeta ha oído, oh alma mía, pregón de guerra, quebrantamiento sobre quebrantamiento es anunciado porque toda la tierra es destruida, de repente son destruidas mis tiendas, en un momento mis cortinas. ¿Hasta cuándo he de ver bandera, he de oír sonido de trompeta? Porque mi pueblo es necio, no me conocieron, son hijos ignorantes y no son entendidos, sabios para hacer el mal, pero hacer el bien no supieron. Miré a la tierra y aquí estaba asolada y vacía, y a los cielos y no había en ellos luz. Miré a los montes y he aquí temblaban y todos los collados fueron destruidos. Miré y no había hombre y todas las aves del cielo se habían ido. Miré y he aquí el campo fértil era un desierto y todas sus ciudades eran asoladas delante de Jehová, delante del ardor de su ira. Amén. Vamos a orar, levanta su mano para Dios, comienza así, gloria, gloria, gloria a Dios. Gloria a Dios, gloria a Dios, gloria a Dios, aleluya, aleluya, aleluya. Gracias te doy, Señor, Dios mío, gracias, Señor, aleluya, aleluya, aleluya. Gloria a Dios, gloria a Dios, gloria a Dios, gracias, Señor, por tu palabra, bendice, Señor. Ayúdanos, Señor, en las pruebas, en las luchas, mi Dios, en el nombre de Jesús. Gloria a Dios, gloria a Dios, gloria a Dios, aleluya, aleluya, aleluya. Derrama tu bendición, Señor, derrama tu bendición. Gloria a Dios, gloria a Dios, gloria a Dios. Aleluya, aleluya, aleluya. Gloria, gloria, gloria a Dios, gloria a Dios, gloria a Dios, gloria a Dios. Gracias, Señor, te doy en esta hora. Bendice a todos, Señor. Ayúdanos a entender y comprender sabiduría de lo alto, mi Dios. En el nombre de Jesús, del Señor Jesús. Gloria a Dios, gloria a Dios, gloria a Dios. Aleluya, aleluya, aleluya. Gloria a Dios, gloria a Dios, gloria a Dios. Gloria a Dios, gloria a Dios, gloria a Dios. Gracias, Padre. Gracias, Hijo. Gracias, Espíritu Santo. Y reprendo todo espíritu maligno en el nombre de Jesús. Sal, demonio. Sal, demonio. Salga en el nombre de Jesús. Amén y amén. Gloria al Señor. Tome asiento. Gloria al Señor. Siéntense. Siéntense todos los presentes. Se encuentra aquí la casa de Dios, Iglesia Pentecostal La Cosecha. Gloria al Señor. Aleluya. Aquí está la palabra de Dios que Dios está hablando a Judá. Y esto que habla para Judá también nos habla para nosotros. Judá es el pueblo de Dios. ¿Y cuántos son pueblo de Dios? Aquí levanten la mano. Así es, pueblo de Dios, esforzados. Amén. ¿Por qué? Porque el Señor dice esforzados y entrar por la puerta estrecha. Hay que esforzarse para entrar por la puerta estrecha y ser salvos. La puerta estrecha se llama Jesucristo. Él mismo se esforzó, Él padeció. Aquí está hablando de un hombre de Dios que padecía problemas, enfermedades, quebrantamientos, y todo lo pasamos así para poder ser salvos. Ahí está el problema. ¿Y por qué? Por el pecado que cometieron nuestros primeros padres, Adán y Eva, por eso vienen las consecuencias. Y para restaurarnos, para ser salvos, tenemos que pasar por estas cosas que la Biblia. Jeremías es un hombre de Dios, pero estaba enfermo. Así como dice acá. Mis extrañas me duelen. Amén. Así que cuando usted se enferma, no esté diciendo mis extrañas me duelen. Dígale así en oración de repente, pero el Señor te va a contestar. Aleluya, ¿quién vive? Mis extrañas me duelen. ¿Qué dice Jeremías? Estaba padeciendo así como Cristo padeció. La Biblia dice que nosotros los que queremos ser salvos no solamente debemos de creer en Jesucristo, sino padecer como Él padeció. Él padeció por causa de ese pecado de Adán y Eva. Y nosotros queremos ser salvos, también tenemos que padecer como Jesucristo padeció. Es el mensaje. Judá es el pueblo de Dios. Y Dios está permitiendo eso para purificar al pueblo y que se salve. Gloria al Señor, que me ve. Por eso está este mensaje no está por gusto. El que está hablando aquí es Jeremías y está enfermo y está hablando que tiene dolores terribles.

inquietudes, ardencias, le duele su cuerpo. Y muchas veces nosotros pasamos lo mismo, pero eso es para purificarnos. ¿Quién bebe? Mis extrañas me duelen, dice Jeremías. Aleluya, ¿quién vive? Las fibras de mi corazón se agita dentro de mí. No callaré porque sonido de trompeta has oído, oh alma mía, pregón de guerra. Gloria al Señor, ¿quién vive? Alma mía. Jesús vino para salvar el alma, no la carne. La carne la que padece, es el problema. Por causa del pecado de Adán y Eva, ese pecado lo traemos, como dice Romanos 5:12. El pecado entró en un hombre, aleluya, y por el pecado entró la muerte. Y así la muerte pasó a todos los hombres, por cuantos todos pecaron. ¿Quién vive? Y por cuando todos pecaron, Romanos 3:23, dice la Biblia, están destituidos de la gloria de Dios. Y para restituirnos, Jesús padeció, y si nosotros queremos ser restituidos, también tenemos que padecer. Así de sencillo. Por el pecado que cometió Adán y Eva. Dios no ha hecho al hombre pecador, Dios lo hizo perfecto. Lo creó. La vez pasada hablamos de que Dios lo creó. ¿Ha leído algo de la creación o no? Aleluya, está en Génesis capítulo 1, ahí está. Dios hizo al hombre, pero perfecto, a su imagen. Y Dios es santo, y el hombre también lo hizo santo. Ahora sé que me ven. Lo hizo santo, con vestiduras blancas resplandecientes. Y así ha estado tiempos. Ahora, Señor, miles, billones y billones de años. Hace 6,000 años que Dios lo formó. Una cosa es creación cuando Dios creó el universo, y otra cosa lo formó así como somos ahora, de carne y hueso. ¿Quién vive? Una cosa es creación y la otra cosa es formarlo, que lo formó. Aleluya, agarró polvo de la tierra, hizo un muñeco y lo formó y le puso su alma, porque Dios tiene alma, por eso que el hombre es imagen de Dios. ¿Quién vive? Y le dio un mandamiento y lo transgredió, engañado por el diablo. Lo transgredió lamentablemente. Y encima se justificaron. Usted cuando transgreda algo, no se justifique. Humíllese a Dios, dígale: Señor, he hecho lo malo, he pecado, me he rebelado contra ti. ¿Quién vive? Que le va a caer de todas maneras. Pero reconoce su pecado, se humilla, y el Señor dice: si se humillare mi pueblo sobre el cual mi nombre es invocado, y oraren y buscaren mi rostro, y se convirtieren de sus malos caminos, entonces yo perdonaré sus pecados. Ojo, primeramente perdonaré sus pecados. Y luego dice, gloria al Señor, y sanaré tu tierra. Y está enfermo también la carne, también te va a sanar. Aquí Jeremías está enfermo y él está orando a Dios. ¿Quién vive? Y Dios le está respondiendo que es por causa del pecado de Judá. Aleluya, ¿quién vive? Y ese pecado de Judá vino el pecado de Adán y Eva. No es que Judá inventó el pecado, no, y ese pecado ya venía ya. Gloria al Señor. Romanos 3:23 dice: porque la paga del pecado es muerte, muerte eterna. Mas la dádiva de Dios es vida eterna en Cristo Jesús, Señor. Aleluya. Está en Romanos 6:23. Porque la paga del pecado es muerte. Mas la dádiva de Dios es vida eterna en Cristo Jesús, Señor nuestro. ¿Quién vive? Aleluya. Entonces eso es lo que ha pasado en la época de Jesucristo. El apóstol Pablo dice lo siguiente, el apóstol Pedro, abra su Biblia, porque nosotros muchas veces padecemos, no le parezca cosa extraña, dice Pablo. Aleluya, ¿quién vive? En 1 de Pedro capítulo, aleluya, vamos a ver qué capítulo es, aleluya, ¿quién vive? ¿Quién es el que viene pronto? Cristo Jesús, amén. Cristo viene pronto a arrebatar su iglesia. La venida del Señor Jesucristo está a las puertas.
Y el pecado está multiplicado, porque así está escrito que la maldad se va a multiplicar. Y si la persona que practica pecado viendo señales y milagros no se arrepiente, es lo que vamos a leer aquí. Padeciendo como cristianos, 1 de Pedro capítulo 4 versículo 12 adelante. Abra su Biblia. Aleluya. Lo importante que nosotros tenemos que buscar es la salvación. Amén. Gloria al Señor, cayéndonos, levantándonos, pero ser salvos. Gloria al Señor, ¿quién vive? Porque es hoy, o hay salvación eterna o hay condenación eterna. No hay otra opción. Gloria al Señor, aleluya. Hay la ciudad celestial con calle de oro y mar de cristal para los que nos esforzamos y logramos salvarnos. Y condenación eterna para los cobardes. Los cobardes no entrarán en los cielos. Y en las cosas de Dios no hay que ser cobarde, hay que ser valiente. Hay que estar dispuesto aún a morir por causa de Cristo. ¿Quién vive? ¿Ya encontraron la cita bíblica? Dice así. Amados, no os sorprendáis del fuego de prueba que ha sobrevenido, como si alguna cosa extraña os aconteciese. Amén. Y esa prueba de fuego, para ser salvo, de todas maneras la vamos a tener. Y para eso necesitamos ser valientes y seguir poniendo la mirada en Dios, no sacarla para nada. ¿Quién vive? Más el justo por la fe vivirá. ¿La fe en quién? En Dios. Hay que tener fe en Dios, en el Creador, el Dios del universo, el Dios de dioses, el Dios vivo, no dioses muertos, sino Dios vivo. ¿Quién vive? Versículo 3. Sino gozaos por cuanto sois participantes de los padecimientos de Cristo. Gozaos, alegraos. Aleluya. Si todo nos va bien, ¿cómo nos vamos a gozar si estamos yendo a la vida eterna? Gloria al Señor. No, porque a veces nosotros nos gusta que todo nos vaya bien y que todos los deseos carnales se cumplan. ¡Qué maravilla! Aleluya. ¿Quién vive? Muchas veces por los deseos carnales es que nos vienen problemas. Así de sencillo. ¿Ya? Malos pensamientos, deseo carnal. Cosas que Dios condena, a veces lo hacemos nosotros. Hablamos de un hermano y una hermana, deseo carnal. Y eso hay. Por eso acá el Señor advierte, guárdese cada hermano, cada compañero, guárdese. Porque anda hablando. Y eso es pecado, pues. Eso hacía Israel también. Eso hacía Israel. Aleluya, ¿quién vive? Y por esa causa, si vamos a ser salvos, es que nosotros, para purificarnos, nos pasa algo, pues. Aleluya, ¿quién vive? Jeremías también está, él está orando ahí que le duele. Él mismo está diciendo, me duele. Porque la enfermedad, ¿duele o no duele? Es lo que dice aquí. Pero, si no gozaos por cuanto sois participantes. Es lo que debemos de hacer, gozarnos, pero no lo gozamos. Ve gozarnos, a veces corren al pastor, pastor, me duele aquí y aquí y aquí. Pero hay que gozarse, dice la Biblia. ¿Quién vive? La Biblia no dice, ándate a quejarte a alguien, no, gózate, alégrate, porque con eso vas a ser salvo. ¿Quién vive? Ya. Dice, si no gozaos por cuanto sois participantes de los padecimientos de Cristo. Cristo sufrió, siendo Dios, Él sufrió por el pecado de Adán y Eva. No es otra cosa. Pues ese pecado es que Él sufrió, pues. Es el pecado que lo crucificó. ¿Quién vive? Hay un enemigo que es el diablo. El diablo, que es el enemigo, es el que hizo pecar a Adán y Eva. Adán y Eva le obedeció al diablo y dejó de desobedecerle a Dios. Usted no haga lo mismo. Obedézcale a Dios y no al diablo. Al diablo no se le obedece para nada. ¿Quién vive? A su nombre. Versículo 14, si sois vituperados por el nombre del glorioso Espíritu de Dios, reposa sobre nosotros, ciertamente de parte de ellos Él es blasfemado,
pero por vosotros es glorificado. Muchos cristianos padecemos porque el nombre de Dios es blasfemado. Ayer venía de Lima al aeropuerto y venía escuchando la prédica de acá, de Chiclayo. Estaba predicando de un hombre que es creusuero de un hermano. Aleluya. Y habla por hablar, habla pavadas, tonterías. Que la iglesia pentecostal, la cosecha, los milagros son gratis, pero a la salida te cobran. Aleluya. ¿Quién vive? ¿Alguien le cobró a la salida? Nada. Acá no se cobra nada, todo es gratis. ¿Quién vive? Ya. Y eso es blasfemia. ¿Qué está haciendo esa persona? Está blasfemando. Aleluya. ¿Quién vive? Y le aconteció algo, que sí, a la salida tuvo que pagar. Se fue a comprar un celular, después se puso a grabar por ahí cosas que no conviene. Lo agarró la policía de civil y lo llevaron preso. No pagó nada por entrar a la comisaría, pero para salir sí tuvo que pagar como 5,000 soles para que lo suelten. ¿Qué me ven? Lo que él hablaba, a él le cayó. A la salida tuvo que pagar 5,000 soles. Si no paga 5,000 soles, él seguiría preso. ¿Te quieres salir? 5,000 soles. Y él mismo se profetizó, como le dijo el predicador. Él mismo se profetizó. Eso le cayó. Aleluya, que vive. Hipócrita, primero sácate la viga de tus ojos, dice el Señor Jesucristo. No acuses para que no saques. Está acusado. Acusando a la iglesia pentecostal, la cosecha, que es la iglesia del Espíritu Santo, que a la salida se le cobra a la persona. Aleluya, ¿quién vive? Y a la salida le cobraron a él para dejarlo salir. Hubiera analizado, bueno, esto me pasa porque ya le había advertido. Su yerno le dijo: no hables así, le dijo, no hables mal de la iglesia, te va a caer juicio de Dios. Y le cayó el juicio de Dios y ni cuenta se dio. ¿Quién vive? Y sigue hablando mal, ya le cayó una enfermedad terrible, que grita. Aleluya, ¿quién vive? ¿Dónde el médico? Nada. ¿Otro lugar? Nada. Y grita por el dolor y cree que ha llegado acá y no sé por qué se fue, porque el diablo le habrá puesto pensamientos. Cuando va a salir te van a cobrar. ¿Quién vive? Y se salió antes de la oración, se fue y se fue con su enfermedad. ¿Quién vive? Al necio, aunque lo majen en un pisón de trigo, no se apartará de su necedad. Ese es un necio que no calla. Hay necios que sí callan. Aún el necio, cuando calla, podrá estar con los sabios. Se queda calladito y pide perdón a Dios. Pero ese necio es necio que no calla. Y sigue hablando mal de la iglesia. ¿Quién me ve? A pesar de que le está cayendo juicio de Dios, dice que ese hombre grita de dolor. Aleluya, que me ve. Grita de dolor. ¿Por qué? Por hablar más de las cosas de Dios, cosas que no conoce. Por ser un ignorante, cegado por el diablo. ¿Quién vive? Y es lo que dice aquí también la palabra de Dios. Si soy vituperados por el nombre de Cristo, soy bienaventurado. El hermano que le amonestó es bienaventurado, porque le dijo: no hables así. Ahí no se cobra ni a la salida ni a la entrada. Los milagros son gratuitos. ¿Y los milagros son gratuitos o no? Claro, en todo lugar. Ni bautizos no se cobran. Que otros cobren es cosa de ellos, pero acá en la iglesia pentecostal, la cosecha, que es la iglesia de Dios, no se cobra. Porque escrito está: de gracia recibiste, dar también de gracia. O sea, gracia que dice gratuito. ¿Quién vive? Pero a pesar de eso, somos vituperados, mintiendo. Si soy vituperados por el nombre de Cristo, soy bienaventurados. Bienaventurados, dice el Señor, cuando por mi causa os vituperen y digan toda clase de mal, mintiendo contra vosotros. Así también hacían con los falsos profetas. ¿Quién vive? Los falsos profetas hacían contra los hombres de Dios. Versículo 15. Así que ninguno de vosotros padezca como homicida, o como ladrón, o malhechor, o por entremeterse en lo ajeno.
No hay que comprometerse en lo ajeno, ¿ya? Ni hacer cosas como si fuera un malhechor, no, no, no, nada. Así que ninguno de vosotros padezcáis como homicida, o ladrón, o malhechor, o por entremeterse en lo ajeno. Pero si alguno padece como cristiano, no se avergüence, sino glorifique a Dios por ello. Que viva. Si alguno padece como cristiano, no se avergüence, no tenga vergüenza. Humíllese a Dios. Aleluya, que viva. Glorifique a Dios, de gracias a Dios, porque eso lo está purificando a usted. Eso lo está llevando a la esperanza que nosotros vamos, la vida eterna. Bien, que viva. Pero si alguno padece como cristiano, no se avergüence, sino glorifique a, por ello, a Dios. ¿Hay que glorificar a quién? A Dios. ¿Quién vive? Porque es tiempo de que el juicio comience por casa. ¿Por qué dice eso? ¿Alguien entiende, no? Porque es tiempo que el juicio comience por casa. A ver, ¿quién entiende eso? Usted, cada uno tiene su casa donde habita, ¿sí o no? Aleluya. Yo también habito en una casa que el Señor me ha puesto. Ahora, Señor. Y aquí Pablo dice, porque es tiempo que el juicio comience por casa. Esa casa somos nosotros. Nosotros somos templo del Dios viviente. Él vive con nosotros. ¿Qué vive? Esto es barro, por si acaso. Y Dios ha puesto un gran tesoro dentro de nosotros. ¿Quién sabe cuál es ese gran tesoro? Levante la mano. ¿Cuál es? El Espíritu Santo. Dios nos ha perdonado, nos ha cambiado el corazón de piedra, nos ha puesto corazón de carne, y dentro de ese corazón de carne nos ha puesto su Espíritu Santo para que podamos guardar la palabra de Dios. Por eso que la leemos, la entendemos y la podemos guardar. Difícil no es, sino que el diablo pone las cosas difíciles. Por eso el católico no lee la Biblia, porque piensa que es difícil. Así le ha engañado el diablo, así como le engañó a Eva. Y aparte de eso, que los hombres le ayudan a engañar, a rendir culto a los ídolos, a pedirle a María, como si María escuchara. ¿Quién vive? Esas cosas del diablo, ese invento del diablo, para poder tener engañada a la humanidad, que cree en Dios, pero no está creyendo en Dios. Aleluya. Rendirle culto a María no es creer en Dios, ese es hacerle caso al diablo, porque al diablo le interesa la idolatría para que le robe la gloria de Dios. Creer en alguien es robarle la gloria de Dios. El único que usted puede creer es en Dios, para que la gloria siempre sea para Dios. ¿Quién vive? A su nombre. Entonces, esa casa somos nosotros. Y a veces a nosotros nos viene esto, ¿ve? Nos viene el juicio. Y por eso Pablo dice, porque es tiempo de que el juicio comience por la casa de Dios. Para ser salvos vamos a padecer esto. Así como padeció Jesucristo para traer salvación a la humanidad. Jesús no trajo la salvación a la humanidad así fácilmente, no. Él padeció. Aleluya, muchas veces amenazado de muerte, pero Dios lo libraba. Aleluya, muchas veces con sed, con hambre, muchas veces cansado. ¿Quién vive? Y finalmente lo mataron, lo crucificaron. Lo hacían, y Pablo dice, porque es tiempo de que el juicio comience por la casa de Dios. Y si primero comienza por nosotros, ¿cuál será el fin de aquellos que no obedecen al Evangelio de Dios? ¿Cuál será el fin? El infierno. El infierno. Eternamente. Gloria sea quien vive. El mismo, pero para ser salvo, como había hecho algunas cosas que no tenía que ser siendo apóstol, también padeció, murió crucificado. Él también padeció. Y según dicen que pidió que no lo crucifiquen igual que el Señor Jesucristo, sino lo crucifiquen de cabeza. ¿Quién vive? Así murió Pedro. Y Pedro está en la vida eterna. Sus pecados purificados, enblanquecidos, como blanca lana. ¿Quién vive?
Versículo 18. Y si el justo con dificultad se salva, el justo se salva con dificultad, peleando la buena batalla, orando, velando, haciendo sus ayunos, quien vive humillando su cuerpo y pidiéndole a Dios nuevas fuerzas, porque Dios da nuevas fuerzas. Aleluya. Dice la palabra de Dios. Aleluya. Los que confían en Jehová tendrán nuevas fuerzas. Correrán y no se fatigarán. ¿Quién vive? Caminarán y no se cansarán. Así dice la palabra de Dios. ¿Quién vive? ¿Y por qué nos cansamos a veces? Porque pecamos. Así de sencillo. Así de sencillo. Si no, pues es normal, tranquilo. Pero no hay eso, ninguno. ¿Algo quien vive? Es que estamos en este mundo contaminado del pecado. En este mundo donde el enemigo está acá. Y el enemigo es el diablo. Y esa lucha tenemos con el diablo. Muchas veces nos golpea a nosotros. ¿Ya? Y nosotros también lo golpeamos en la oración y cuando lo reprendemos, como decimos, la sangre, Señor, que tiene poder y espíritu inmundo, sal. Tenemos la autoridad que Dios nos ha dado para pelear la buena batalla y finalmente le vencemos y nos salvamos. ¿Quién vive? Y muchas veces nos hiere, ¿ya? Nos hiere. ¿Cómo te llega? Con alguna cosa que nos pone. No, no es que te agarra golpes y te... No, a algunos sí los agarra golpes, como lo que está escrito en la Biblia, los agarró golpes. Yo conozco quién es Pablo, yo conozco quién es Jesús, pero vosotros, ¿quiénes sois? ¿Quién peleó allí? El diablo utilizando a los siete hijos de un tal Esteban. ¿Quién vive? Exorcistas. Gloria a Dios, ¿quién vive? El diablo conoce quién es el nombre de Dios y quién no. ¿Ya? Pero con hambre lucha. Que el diablo sale gritando, sale gritando. Me quemo, no me queme, dice. ¿Quién vive? Aleluya. Pero él está tirando dardos. No cree que él está callado el limpiecito, no. Aleluya. Yo recuerdo una vez, hace años, 34 años, ya va a ser más todavía, que estábamos orando ahí, liberaciones, qué maravilla. Aleluya, nos gozamos cuando el diablo comienza a gritar. Y una mujer se había manifestado al diablo. Y los que había tenía colaboradores ahí, como 10 colaboradores. Cuando la iglesia recién estaba iniciándose. Entonces el diablo se manifestó en una mujer. Y el diablo ya había escuchado en Brasil que yo iba a ir a Panamá. Yo no sabía nada. Y el diablo en la mujer manifestada dijo: tú ya te vas a ir de acá, señalándome con el dedo. Tú ya te vas a ir de acá. Aleluya. El diablo me conocía a mí y a los otros también. Diablo, si yo me voy de acá, ahí están los discípulos que te van a echar fuera igualito. A estos, así dijo. Que él conoce, pues. Él conoce quién lo tiene derrotado. ¿Y a quién puede engañarlo? ¿Quién vive? Muchas veces no lo engaña porque ahí está el pastor de las ovejas y el pastor cuida sus ovejas. Pues. El diablo quiere engañar a una oveja, para eso está el pastor, para dar su vida por las ovejas. ¿Quién vive? Eso hacía el Señor Jesucristo también, Él dio su vida por nosotros. Nosotros estamos aquí con esperanza de vida eterna por la muerte y resurrección de nuestro Señor Jesucristo. Aquí dice: y si el justo con dificultad se salva, el justo, ¿cuántos son justos? Levanten la mano. Cristo nos ha justificado. Ya, pero como estamos en la tierra y tenemos un enemigo y luchamos y peleamos, aleluya, y siempre tenemos la victoria porque somos pueblo de Dios, Dios está peleando por nosotros. Por eso Pablo dice: si Dios es con nosotros, ¿quién con nosotros? Dios nos ha dado poder, autoridad para echarlo fuera en su nombre, para pelear la buena batalla, para pelear con príncipes, principados, huestes de maldad en las regiones celestiales. Esa es nuestra lucha, que vive. Y a veces esa lucha nos hiere, nos llega a herir, no nos mata, pero sí nos hiere.
Aleluya. A veces hacemos guerra contra las brujerías. Usted piensa que solamente es una palabra nomás. No es una palabra nomás. Entra la guerra en los momentos que oramos por los enfermos. Ahí comienza la guerra. ¿Quién vive? A su nombre. Y el diablo es bien astuto. Aunque todavía no comienza la guerra, ella ya está preparando. Aquí una mujer había llegado con cáncer, escuchando la radio, terrible enfermedad, tiempo de la persona. Y el diablo, que está en guerra, sabiendo la campaña, que se llamaba guerra contra las brujerías, le utiliza una miembra. Se le acerca a la persona que viene primera vez a buscar a Dios. Y sin que más de nadie, ¿usted ha venido en ayuno? No. Usted no va a recibir nada. Por gusto ha venido. Y la señora se paró y se iba. ¿Quién está peleando allí? El diablo. Peleando para llevarse a esa mujer. ¿Algo que me ven? ¿Y a quién lo utiliza? A la misma persona que es colaboradora. El colaborador no está para hacer estorbo de nadie, sino al contrario, amable, como dice la palabra de Dios. El hombre de Dios no es contencioso. ¿Yo por qué tengo que preguntarle a alguien de ahí que viene a buscar a Dios si ha venido en ayuno o no? ¿Qué me importa a mí? ¿Soy chismoso? ¿Qué cosa soy? Pero eso no piensa la persona, porque el diablo dijo, esto es así. Mira, a esa persona ya le metió lazo ahí, le metió lazo. Para que le hable a la enferma que le había trabajado con brujerías y querían matarla y llevársela al infierno. Y si le acerca, ¿ha venido en ayuno usted? No, aquí no se pregunta eso. La pregunta la pone el diablo. Aleluya, porque él está luchando. Y gracias a Dios que le puerta le dijo, ¿por qué se va, señora? No, porque me han dicho que no voy a recibir nada, yo tengo cáncer. Y la hermana me ha dicho que como no he venido ayuno, no voy a recibir nada. Instrumento del diablo. ¿Quién vive? Y él de la puerta, gracias a Dios, y yo te le hizo, no, señora, le dice, con ayuno, sin ayuno, vaya usted y siéntese que Dios te va a sanar. Y creo que se la trajo, la acompañó, la puso adelante. Después de las oraciones, la mujer sana y curada. Contó lo que había tenido, que siempre ustedes lo escuchan. Y a veces lo pasamos cuando invitamos y la gente por ese milagro llega. Pues. También para ganar almas hay que ser sabio. Se le pone el milagro y la persona que está escuchando nuevo por la radio está enferma, lo anota el milagro y se va a la campaña. Pero si pasaba un milagro y no le hablamos de la campaña ni que para que vaya a tal lugar a sanarse, se aburre y se va. Pues. Y eso hace los hermanos acá, hablan, que el milagro es gratuito y que no sé qué. En vez de milagro gratuito, oye, de tal día va a haber campaña y milagros como estos que acabo de escuchar estará aconteciendo. Entonces la gente va, pues. Ayer ha ido a Cutervo cantidad de gente. ¿Por qué? Porque hice una cuña y en la cuña le dije, milagros como estos estarán aconteciendo. Y le dije que pongan un milagro ahí. Entonces con ese milagro es que la gente va, pues. Y se le dice que es gratuito. Ahí dice, milagros como esto estarán aconteciendo. Y el milagro no cuesta nada. Ahí se le agrega. Pero primero se le habla del milagro. Usted está enfermo, te enferma, venga. Para eso es el programa La Voz de Salvación. Pues. No es para otra cosa. Los que ya saben, y así, ya está salvo. Solamente tiene que continuar. Si no, ¿para qué se pone tanto programa? Para los inconversos. Pues, y al inconverso hay que saberlo ganar, pues. El que habla por radio tiene que saber hablar, tiene que pensar en lo que está haciendo, tiene que pensar en los oyentes que están enfermos, no los que ya están salvos, ya, pues, ¿para qué lo hace? Salvo que se le mande un comunicado, es decir, es diferente, porque la cadena de radiodifusión es órgano informativo de la Iglesia Pentecostal La Cosecha, pero la mejor información es para el mundano que está enfermo, para que venga y se sane. ¿Quién vive? A su nombre. Si el justo con dificultad se salva, ¿en dónde aparecerá el impío y el pecador? De modo que los que padecen según la voluntad de Dios, encomienden sus almas al Creador y hagan el bien. ¿Encomiende sus almas a quién? Al Creador, no al pastor.
Algunos confunden y van y cuentan al pastor lo que está pasando. ¿Yo qué voy a hacer? Nada. Escucharle nada más. Yo no puedo hacer nada. Yo no soy Dios, que me ve. Acá usted puede consultar cosas terrenales, cosas así, terrenales así, que puede hablar con el pastor. Pero que usted esté enfermo, que esté, esa no es cosa terrenal. Yo no soy curandero. Si yo me enfermo, también igualito. ¿A quién le consulto? A Dios. A Dios. A Él tengo que consultarle. Señor, ¿por qué estoy así? Muéstrame. Aleluya. Y Él me muestra, pues, justamente por lo que me muestra, Él me mostró eso de Jeremías, que estaba enfermo. Y yo estaba enfermo igualito. Igualito Jeremías estaba. Yo le dije, Señor, muéstrame por qué estoy así. Y abro la Biblia, me sale Jeremías 4:16. Y si Jeremías padeció eso por el pecado de Judá, yo también tengo que padecer por el pecado de la iglesia. Así de sencillo. Por el pecado de la iglesia. La iglesia que dijo, algunos cometen pecado y como consecuencia al hombre de Dios le va a caer también. Ahí Dios le dice, ¿por qué? Por el pecado de Judá, que no quisieron conocerlo, que no quisieron obedecerlo. No quisieron ser como los hijos de Recabitas. Los Recabitas obedecían a su padre, que le dijo, no tomen vino, y no tomaban vino. Y Dios le dice, no hagas esto, y hacen eso. Usted haga lo que la Biblia dice, para eso lea la Biblia y haga lo que la Biblia dice. ¿Quién vive? Y a pesar de eso, vamos a seguir padeciendo. ¿Por qué? Por el pecado original de Adán y Eva. Así, por eso Pablo dice, no te parezca extraño cuando padezcas algo. Para terminar, vamos a 1 Pedro 1, versículo 3 adelante. Alabado sea el Señor. ¿Quién vive? Aleluya. Entonces yo en Lima no hice cena. Porque me enfermé, no me podía parar. Caminaba 10 metros y ya me quería ir para adelante. Así igualito que Jeremías. Ahí está Jeremías, dice, me tiembla mi cuerpo, me duele. Algo que me vea. Entonces yo agarré la Biblia y dije, ¿por qué, Señor, estoy aquí si yo he venido para realizar la cena el domingo? ¿Cómo voy a realizar la cena así? Gloria al Señor. Yo abro la Biblia, le digo, háblame a través de tu palabra. Y justo me sale ese versículo. Ya me puse a leer qué cosa había hecho Jeremías. No se sabe qué ha hecho. Porque no hay hombre que no peque. Pero le está diciendo a Jeremías que es por causa del pecado de Judá. Pues, ahí le habla de destrucción de Judá. Y le está hablando del fin del mundo, por si acaso. Usted lee de donde dice amonestación a Judá, está hablándole del fin del mundo. Así es, así. Donde ya la tierra va a estar en tinieblas, ya no van a haber hombres en la tierra. El fin del mundo. El fin del mundo, Dios lo habla en diferentes maneras, sino que a veces no entendemos. Y por esa causa del fin del mundo, que Judá también va a quedar reinada, pues. O sea, no va a quedar ningún hombre en la tierra. Por esa causa es que, ¿cómo se llama? Jeremías estaba enfermo, pues. Y estaba diciendo, me duele, dice, tengo una llaga que me duele. ¿Quién vive? Aleluya. Ya. Entonces ya yo me di cuenta, pues. ¿Por qué? Porque si yo estoy... Yo estaba normal, no normal, bien, bien normal, no, ya. Sí tenía un poquito de cansancio, mareo de cabeza, pero sí me iba por diferentes lugares. Ese día, ¿no? ¿Qué te cree que yo voy a estar aquí predicando así como estuve ese día? No, 2 días estuve, o 3 días. Y ya me asusté, y ayer ya no hice cena, solamente oré por la cena, la dejé orada, oré por los que se bautizan, los mandé al bautizo con los diáconos. Pero no hice cena porque no tuve las fuerzas suficientes. ¿Quién vive? Ya hoy día ya vengo acá porque ya me siento mejor. Gloria a Dios. ¿Quién vive? Ya, entonces, eso me pasó. Pues. Que llegué al aeropuerto normal.
normal, tranquilo, como siempre. Aleluya. Y bajé, pero para bajar no se baja, sino se sale por la escalera, después sube así, así, así, así, así, así. Ahí recién sales, tienes que bajar por un ascensor al otro lado, como 2, 3 pisos, ¿que me ve? Pero antes de eso hay que subir, pues. O sea, por una rampa se sube así, así, así y así. Yo subía normal, que me agité un poquito, sí, pero eso es normal, porque estoy subiendo, estoy diciendo, mira, paso ligero, ¿que me ve? Cuando llegué arriba y a los platos, el cansancio no me pasó. No me pasó el cansancio. El mismo cansancio que sentí al subir, lo seguía teniendo. Qué raro, decía yo. Y me fui al hospedaje, me quedé allí y seguía igual. Lo único que quería estar acostado en una cama. ¿Quién vive? Y comenzó a sentir mareos, igualito que Judá, igualito que Jeremías. ¿Quién vive? Y ahí me puse ahí a descansar. Después me fui por ahí, que quise irme a cortar el pelo. Sí me fui, pero después me sentí mal. No me corté el cabello. ¿Quién vive? Y era una cuadra, me tomé un taxi para una cuadra, porque ya el cuerpo me temblaba. Qué raro, decía yo. Ni a Chiclayo creo que voy a poder ir. Y cuando descansaba, me pasaba, cuando estaba descansando. Pero al levantarme, otra vez. Aleluya, ¿quién vive? Y ayer me fui en la mañana, pues me levanté a las 4 de la mañana a darme mi aseo y bajé. Y se me complicó porque mi talón de mi pie me comenzó a doler. Ahí se puso feo. Ya no solamente mareo, sino dolor del pie. Pero me esforcé, cancelé el hospedaje, salí, tomé un taxi. Cuando subí el taxi, me puse ahí, me senté. Y llegué a la iglesia y me traté de esforzar, así cojeando, hice la oración de los candidatos al bautizo y también tendí la mesa de la cena. Hice la oración y ya me fui a descansar a la oficina hasta que llegue el tiempo del pasaje de regreso. ¿Que me ve? Y como ya sentía mal, incluso adelanté el pasaje para ya no estar venir tan tarde. ¿Que me ve? Ya, y al llegar acá, ya estaba normal. Subí por la escalera, incluso corriendo, porque hay un hermano que lleva las cosas, él lo sube corriendo. Yo subí también igualito corriendo. Aleluya, que me ven. Hoy me levanté ya normal. Pues estoy acá, pues. Si no, yo no podía estar acá. Podía estar un minuto, 2 minutos, pero no podía estar acá. Que me ven. Aleluya, pero todo depende de Dios. Uno está bajo las órdenes del Señor. ¿Quién vive? Vamos a leer el 1 Pedro, capítulo 1, versículo 3, y aquí terminamos. Una esperanza viva. Bendito el Dios y Padre de nuestro Señor Jesucristo, que según su grande misericordia nos hizo renacer para una esperanza viva por la resurrección de Jesucristo de los muertos, para una herencia incorruptible, incontaminada e inmarcesible, reservada en los cielos para vosotros, una herencia incorruptible, es lo que vamos a tener, es la casa eterna que vamos a tener, herencia, una herencia, porque el Padre tiene muchas cosas para darnos. Y vamos a heredar juntamente con el Señor Jesucristo. Él es nuestro primer hermano. Él es hijo de Dios también, igual que nosotros. Él es hijo, el hijo de Dios. Y él va a tener herencia. Y esa herencia va a ser compartida también para nosotros, los que heredamos la vida eterna. Es lo que está diciendo acá. Una herencia inmarcesible, que usted ni se imagina. ¿Quién vive? Una herencia... Bendito, ¿dónde estamos? Para una herencia incorruptible, incontaminada e inmarcesible, reservada
en los cielos para vosotros. Aleluya. ¿Cuántos queremos ir para allá? Levante la mano. Dígale, Señor, quiero ir para allá. Aunque me muera, pero me voy para allá. ¿Quién vive? Si se muere es porque el Señor le ordena que el diablo le quite la vida. Por eso Job sabía eso. Aunque Jehová me matare, yo, Él será mi salvador, dice. Igualito decimos nosotros, también tenemos que decir lo mismo. Pues, aunque me muera, pero para allá me voy. ¿Quién vive? Tiene la esperanza viva. Gloria al Señor, ¿quién vive? Versículo 5. Que sois guardados por el poder de Dios mediante la fe, para alcanzar la salvación que está preparada para ser manifestada en el tiempo poderoso. Amén. Si sois guardados por el poder de Dios. ¿Guardados de qué? Del enemigo, pues, porque tenemos un enemigo. Tenemos un enemigo. Siempre sepa usted que tiene un enemigo y ese enemigo hay que reprenderlo. Gloria al Señor, que vive. Usted no se haga enemigo de nadie, ame a todos, aún a sus enemigos, pero hay un enemigo que no se ve, que es espíritu inmundo. ¿Quién vive? En los cuales vosotros alegraos aún que ahora por un poco de tiempo, si es necesario, tengáis que ser afligidos en diversas pruebas. Es lo que pasamos. Cuando usted tenga diversas pruebas, sepa que eso le acontece porque usted está caminando a la vida eterna y hay que glorificar a Dios por eso. ¿Quién vive? Claro, a veces no quería glorificar a Dios porque, me pasa eso y soy hijo de Dios. Pues es que está escrito, pues. Si no estuviera escrito, bueno, ya yo le reclamo así. Pues está escrito, yo, ¿cómo le voy a reclamar? No puedo reclamarle. Señor, si todo esto que estoy padeciendo es necesario, yo lo recibo y te glorifico, Señor. Así es así. Aleluya, ¿quién vive? En el versículo 7, para que sometida a prueba vuestra fe, mucha más preciosa que el oro, el cual, aunque perecedero, se prueba con fuego, sea hallada en alabanza, gloria y honra cuando sea manifestado Jesucristo, a quien amáis sin haberle visto, en quien creyendo, aunque ahora no lo veis, os alegráis con gozo inefable y glorioso, obteniendo el fin de vuestra fe, que es la salvación de vuestras almas. Obteniendo el fin de vuestra fe, ¿cuál es el fin de vuestra fe? Salvar nuestras almas. Aleluya, ¿quién vive? Una vez que salvamos nuestras almas, ya pues nos vamos con el Señor, con un cuerpo glorificado similar a la sangre. Obteniendo el fin de vuestra fe, que es la salvación de vuestras almas, no del cuerpo. El cuerpo no, pero nosotros cuidamos más el cuerpo porque es el que sentimos ahora, pero este no es eterno, este tiene hasta mucho, 100 años, pero más ya no. ¿Quién vive? Yo voy a decir acá, hermano, vamos a poner de pie. Aleluya.

0: Pero mi Jesús su mano me extendió. Amén. Vamos a orar. Gloria, gloria, gloria a Dios. Gloria al Padre, gloria al Hijo, al Espíritu Santo. Gracias, Señor, por tu palabra, Señor. Tu palabra nos alienta, Señor. Tus palabras, Señor, nos dan esperanza de vida eterna. Aleluya. Ayúdanos, Señor, a luchar la buena batalla, a pelear la buena batalla, a soportar por causa de tu palabra, Señor. Y salva estas almas, Señor. Gloria a Dios, gloria a Dios. Salva todas las almas de la iglesia pentecostal cosecha. Oro por todos los hombres, por los que están en inminencia, para que vean el conocimiento de la verdad y sean salvos. Aleluya, aleluya, aleluya. Porque hay un solo Dios y un solo medidor, Jesucristo hecho hombre. Aleluya, aleluya, aleluya. Gloria a Dios, gloria a Dios, gloria a Dios, gloria a Dios, gloria a Dios. Aleluya, y reprendo al diablo, reprendo, Espíritu maligno. Salga, Satanás. Sal, demonio, salga. En el nombre de Jesús. Amén y amén. Tomen asiento. Gloria al Señor. Aleluya. Los hijos de Sion se gozan en su rey. Se gozan en su rey.
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0: con panderos y danzas. Cantan alabanza. Cantan alabanzas al rey. Aleluya. Todos, todos, alaben al Señor, alaba al Señor.

0: Amén, amén. Vamos ahora a las ofrendas para la hora de Dios, amén. La hora de Dios marcha con dimos y ofrendas que Dios los ha establecido a través de su palabra, y eso es voluntario, no es obligatorio por si acaso, amén. Las ofrendas son voluntarias y muchos traen ofrenda porque hacen votos y Dios les responde y reciben lo que han pedido y finalmente traen sus votos y sigue haciendo votos y Dios les sigue bendiciendo. Gloria al Señor.
1: ¿Quién vive? 10 y 6 minutos.
0: ¿Quién quisiera ofrenda?
2: No, no, no.

0: Ahora exacta son las 10 de la mañana con 6 minutos. Oyentes, hemos venido con transmisión en vivo y en directo desde el púlpito Iglesia Pentecostal La Cosecha. Hoy escuchando la predicación de la palabra de Dios en la voz del siervo de Dios, Pastor Francisco Córdoba Rodríguez.
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0: Y fundador de la Iglesia Pentecostal La Cosecha.

0: de la mañana con 7 minutos, oyentes, aquí en Olmo, la iglesia Pentecostal La Cosecha. Hoy día lunes viene realizando culto de doctrina a las 8 de la mañana. Se da inicio al culto de doctrina, las oraciones del culto de doctrina. Hoy día lunes también a la 1 de la tarde se estará dando inicio a las oraciones de un culto de predicación de la palabra de Dios. Oraciones también por todos los enfermos.
1: Señor, bautízame.
0: Venga, oyente de la radio, y visite la casa de Dios, la iglesia Pentecostal La Cosecha, donde los enfermos sí se sanan para la gloria y honra de nuestro Dios.
1: Bautízame, Señor, bautízame con su poder. Manda.
0: Un oyente de la iglesia Pentecostal La Cosecha estará realizando culto familiar el día de mañana martes
1: con su poder.
0: Guatacal, Santa Rosa, en el hogar de la familia Magpo Pupuche, a partir de las 4 de la tarde. Damos la invitación.
1: Amén, Jesús.
0: La Cosecha, oyente de la iglesia Pentecostal La Cosecha, estará realizando culto familiar mañana martes. Mañana martes 19 de mayo, culto familiar en Guatacal, Santa Rosa, en el hogar de la familia Mago Pupuche. A partir de las 4 de la tarde, le invitamos a los oyentes que nos sintonizan por Guatacal, Santa Rosa y lugares aledaños a buscar a Dios, a participar de este culto en Guatacal, Santa Rosa, hogar de la familia Mago Pupuche. Culto de predicación de la palabra de Dios, oraciones por todos los enfermos.
1: Lleve
0: todos los enfermos, Dios le estará sanando, Dios le estará libertando de cualquier enfermedad. Grande vigilia, oyentes, atención, atención a los oyentes de la radio. Grande vigilia que estará realizando la iglesia Pentecostal La Cosecha aquí en Olmos este día viernes 22 de mayo de este año 2026. Atención, oyentes, grande vigilia que se estará realizando en la iglesia Pentecostal La Cosecha aquí en Olmos. Aquí en Olmos, sector La Huaca, carretera que va de Olmos al Imperial, pasando el vivero El Imperial, hay un letrero que dice: bienvenidos a la iglesia Pentecostal La Cosecha. Este día viernes 22 de mayo se estará realizando una poderosa vigilia, oyentes, a partir de las 9 de la noche.
1: Aleluya, manda fuego.
0: Le vamos invitando para que usted se anime y se venga a la casa de Dios a vigilar. Quedan invitados los amigos católicos, libres pensadores, oyentes de otras denominaciones.
1: Señor Bautista,
0: el pueblo de Dios también queda invitado, el pueblo de Dios de la iglesia Pentecostal La Cosecha, los hermanos miembros, miembras,
1: Señor Bautista,
0: colaboradores, colaboradoras, diáconos, obreros. Todos a vigilar este día viernes, todos a vigilar en la iglesia Pentecostal La Cosecha este día viernes a partir de las 9 de la noche. 10 de la mañana, son las 10 de la mañana con...

Son las 10 de la mañana con 11 minutos. Seguimos con el programa La Voz de Salvación hasta las 11 de la mañana. Oyentes, ahora les invito a escuchar un momento las alabanzas que se cantan en la iglesia Pentecostal La Cosecha. El pueblo de Dios canta alabanzas a Dios en este lugar de la iglesia Pentecostal La Cosecha. Escucha, oyente, en este momento vamos a escuchar un momento las alabanzas que se cantan en la iglesia Pentecostal La Cosecha.

0: hora exacta son las 10 de la mañana con 28 minutos. 10 de la mañana con 28 minutos. Se viene escuchando oyente las alabanzas que se cantan en la iglesia pentecostal La Cosecha. Así se canta alabanzas a Dios, oyentes, en este lugar de la iglesia pentecostal La Cosecha. Venga usted también para que juntos alabemos. Para que juntos alabemos el nombre de nuestro Señor y Salvador Jesucristo.
1: La paz.
0: Son las 10 de la mañana con 29 minutos. Oyentes de la radio, hoy día lunes a la 1 de la tarde se estará realizando un culto de predicación de la palabra de Dios. Oraciones por todos los enfermos. Venga, oyente, apresúrese, anímese y véngase a la casa de Dios. Participar de este culto en este lugar de la iglesia pentecostal La Cosecha, aquí en Olmos, oyentes, sector La Huaca, carretera que va de Olmos al Imperial, pasando el vivero El Imperial. Hay un letrero que dice: bienvenidos a la iglesia pentecostal La Cosecha. Usted con toda la familia son bienvenidos, oyentes, a recibir las bendiciones de parte de nuestro Dios. Venga, oyente.
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1: Seguimos oyentes de la radio con el programa La Voz de Salvación hasta las 11 de la mañana. Vamos a escuchar en estos momentos el poder de Dios. Oyente, milagros, liberaciones que acontecen en las campañas de los días miércoles en la Iglesia Pentecostal La Cosecha, aquí en la ciudad de Olmo. La dirección, sector La Huaca, carretera que va de Olmos al Imperial, pasando el vivero, el Imperial. Hay un letrero que dice: bienvenidos a la Iglesia Pentecostal La Cosecha.
2: 10 y 31 minutos.
3: Gloria, gloria, gloria, gloria, gloria a Dios. Va saliendo, va saliendo, va saliendo, va saliendo. Quémalo, Señor Jesús, quémalo al diablo. Salga, demonio, salga ahora. Liberta, liberta, Padre, liberta, Señor. Liberta, Padre Santo, liberta, Dios mío. Quémalo, Señor Jesús, quémalo al diablo. Caigas por tierra, Señor. Caigas por tierra. Estás vencido. Arroja la brujería para afuera. Bota esa brujería para afuera. Arroja para afuera en el nombre de Cristo. ¡Sí, demonio! ¡Sí! Gloria, gloria, gloria, gloria, gloria a Dios. Gloria, gloria, gloria, gloria a Dios. Va saliendo, va saliendo, va saliendo. Salga ahora. Libera, libera, libera, Señor. Libera, Padre, libera, Señor. Quémalo, Señor Jesús. Quémalo, Señor. Sal, demonio, esta mujer. Salga ahora gritando. Gritando, salga, diablo. Salga, demonio. Quémalo, Señor Jesús. Quémalo, Señor Jesús. Quémalo, diablo. Sal, demonio, gritando. Salga ahora. Estás vencido, diablo. Estás descubierto, ¿sabes? Quémalo, Señor Jesús, quémalo, diablo. Salga, demonio, caigas por tierra y salga gritando. Salga, demonio, salga, espíritu del diablo, de falso profeta. Sal, demonio, esta mujer, sal ahora gritando. Salga, espíritu del diablo, atorméntalo, Señor, atorméntalo, Señor. Atorméntalo al diablo, en el nombre de Cristo. Sal, demonio, cae por tierra, caigas por tierra. Espíritu del diablo, salga, demonio, sal ahora. Estás vencido, diablo. Arroja la brujería, bota esa brujería. Arroja para afuera. Bota para afuera. Sala gritando. Gritando, salga. Quémalo, Señor Jesús. Quémalo, Señor Jesús. Arroja para afuera. Bota para afuera. Arroja esa brujería para afuera. Gritando, dando voz. Quema, quema, quema, quema, Jesús. Quema, Señor Jesús. Quémalo, Señor Jesús. Quémalo, Señor Jesús. Mándalo para afuera. Gritando, salga. Arroja la brujería fuera. Bota para afuera. ¡Sal, demonio! ¡Sal! ¡Cae por tierra! ¡Cae por tierra! ¡Salga, diablo! ¡Cae por tierra! ¡Salga, Satanás! ¿Qué te está pasando, diablo? ¡Ay, ay, ay! ¡Quémalo, Señor Jesús! ¡Quémalo, Señor Jesús! ¡Sal, demonio! ¡Cae por tierra! ¡Cae por tierra! En el nombre de Cristo Jesús. Quémalo, Señor Jesús, quémalo, diablo. Salga, demonio, salga ahora. Quema, quema, quema, quema, quema, Jesús. Quema, Jesús, quema, Jesús. Libera, libera, libera, libera, Señor. No se asuste, oyente de la radio, no se asuste, son liberaciones. Está aconteciendo hoy día, miércoles 29 de abril de este año 2026, aquí en la Iglesia Pentecostal La Cosecha, aquí en Olmo. Quémalo, Señor Jesús. Quémalo, Señor Jesús. Vuelta para afuera. Bota para afuera. En el nombre de Cristo Jesús. ¡Sí! ¡Cae por tierra! ¡Cae por tierra! ¡Sí, demonio! ¡Quema, Jesús! ¡Quema, Jesús! ¡Arroja la brujería afuera! ¡Sí, demonio! ¡Sí! ¡Gloria, gloria, gloria, gloria a Dios! ¡Gloria, gloria, gloria a Dios! ¡Quema, Jesús! ¡Arroja para afuera! Oyente, la segunda mujer que está arrojando brujería. No se asuste, oyente, no se asuste. Quémalo, Señor Jesús. Arroja para afuera. Gritando, dando voces. Dando voces, diablo. Quémalo, Señor Jesús. Quémalo, Señor Jesús. Quémalo, diablo. Quema, Jesús, quema, Jesús. Libera, libera, libera, Señor. Libera, Padre, libera, Señor. Gloria a Dios, gloria a Dios. Corta para afuera. Arroja para afuera. Quema, Señor Jesús. Quémalo, Señor Jesús. Bota para afuera. No se asuste, oyente. No se asuste. Por acá hay otra mujer. Quémalo, Señor Jesús. Cae por tierra. Sí, cae por tierra. Quema, Jesús. Quema, Jesús. Libera, libera, libera, Señor. Libera, Padre. Libera, Señor. Libera, Señor. Libera, Padre. Quema, Jesús. Arroja para afuera. Es tremendo, oyente, lo que está pasando hoy día miércoles. en el último miércoles de campaña con unción de aceite. ¡Quema, Jesús! ¡Quémalo, Señor Jesús! ¡Caiga por tierra! ¡El demonio! ¡Cae por tierra! ¡Arroja para afuera! ¡Bota para afuera! ¡Quémalo, Señor Jesús! ¡El demonio! ¡Quema, Jesús! ¡Quema, Señor Jesús! ¡Quémalo, Señor Jesús! ¡Oye, Satanás! ¿Qué te está pasando? ¡Grita ahora! ¡Oyente, la tercera mujer! ¡Quema, Jesús! ¡Arrojando terrible brujería, oyente! ¡Quema, Jesús! ¡El demonio! ¡Cae por tierra! ¡Cae por tierra! ¡Libera, libera, libera, libera, Señor! ¡Libera, Padre, libera, Señor! ¡Quema, Jesús! ¡Quema, Jesús! ¡Sal, demonio! ¡Salga ahora! ¡Sal gritando! ¡Cae por tierra! ¡Estás vencido, diablo! ¡Estás descubierto! ¡Espíritu del diablo! ¡Salga! ¡Gritando, dando voz! ¡Sal ahora! ¡Cae por tierra! ¡Sal, demonio! ¡Sal ahora! ¡Dando voz! ¡Arroja para afuera! ¡Bota para afuera! ¡Estás vencido, diablo! ¡Estás descubierto, no perdido! ¡Sal, demonio! ¡Sal! ¡Cae por tierra! ¡Caigas por tierra, Satanás! ¡Caigas por tierra, diablo! ¡Sal ahora! ¡Sal ahora! ¡Gritando, sal! ¡Sal! ¡Cae por tierra! Confirma, confirma, Señor, confirma, Padre. Firma, Señor, confirma la sanidad. Firma la liberación en el nombre de Cristo. ¡Sí, diablo! ¡Sí, demonio! ¡Estás vencido, diablo! ¡Estás descubierto! ¡Cae por tierra! ¡Estás vencido, Satanás! ¡Bota para afuera! ¡Sí, cae por tierra! ¡En el nombre del Señor Jesús! ¡Gloria, gloria, gloria, gloria, gloria, gloria a Dios! ¡Gloria, gloria, gloria a Dios, gloria a Dios, gloria a Dios! ¡Aleluya, aleluya, aleluya, aleluya! Libera, libera, libera, Señor, libera, Padre, libera, Señor. Quémalo, Señor Jesús, quémalo, Jesús, quémalo, Señor Jesús. Oyente de la radio, está aconteciendo liberaciones hoy día, miércoles, miércoles 29 de abril de este año 2026, aquí en la iglesia Pentecostal La Cosecha, aquí en Olmos. Gloria a Dios, gloria a Dios, gloria a Dios. Libera, libera, libera, Señor, libera, Padre. ¡Sí! Demonios, ¡sí! Gloria, gloria, gloria, gloria a Dios.
4: Pero los que fueron esparcidos iban por todas partes anunciando el Evangelio. Entonces Felipe, descendiendo a la ciudad de Samaria, les predicaba a Cristo. La gente, unánime, escuchaba atentamente las cosas que decía Felipe, oyendo y viendo las señales que hacía. Porque de muchos que tenían espíritus impuros, salían estos lanzando gritos, y muchos paralíticos y cojos eran sanados. Así que había gran gozo en aquella ciudad.
2: 10 y 38 minutos.
3: ¿Cuál es su nombre y usted?
5: Ada Pacher, mío.
3: Cuéntenos qué milagro que ha recibido hoy día, miércoles 29 de abril de este año 2026, aquí en la iglesia Pentecostal La Cosecha, aquí en Olmos. ¿De qué te sanaste?
5: Me dolía el estómago, tenía náusea, venía con ardencia los pies, ahorita ya no me arden ya.
3: Tenías dolor de estómago y náusea y ardencia en sus pies, ¿y ahora?
5: Ya no, ya.
3: ¿Ya no tienes?
5: No, ya no.
3: ¿Y quién te sanó?
5: Cristo Jesús.
3: ¿Primera vez viene por acá o siempre viene?
5: No, por primera vez.
3: ¿Primera vez? ¿De qué lugar nos visita usted?
5: Hualtacal, Santa Rosa.
3: De Hualtacal, Santa Rosa, primera vez viene por acá y ya está sana.
5: Sí.
3: ¿Tuve un encuentro con el Señor Jesucristo?
5: Sí.
3: ¿Contenta, alegre?
5: Contenta y alegre.
3: Contenta y alegre esta mujer. Por primera vez nos visita y ya está sana para la gloria del Señor Jesucristo. ¿Te vas contenta, alegre?
5: Sí, alegre hoy.
3: ¿Ya confiero tu nombre?
5: Ada Pacher, mío.
3: Damos gracias por su testimonio. Toma tu asiento. Aplauso para Cristo Jesús. Aleluya. Gloria a Dios. Milagros, sanidades, liberaciones en la iglesia Pentecostal La Cosecha hoy día miércoles. Miércoles de la campaña Guerra contra la Brujería, Hechicería, Macumería y Enfermedades Incurables en ayuno y oración. Y esta campaña es con unción de aceite. Seguimos conversando. ¿Cuál es su nombre y usted?
6: Marina Torres.
3: ¿Qué pasaba con usted?
6: Yo con dolor de barriga, hermano, sí me vendría de allá.
3: ¿Le dolía su barriga?
6: Sí.
3: ¿Y ahora?
6: Ahorita ya no, ya.
3: ¿Ya no tiene?
6: Me duele la cabeza, hermano.
3: ¿Le dolía su cabeza?
6: Sí.
3: ¿Y ahora?
6: Ya no, ya, ya no.
3: ¿Ya no tiene?
6: Ya no.
3: ¿Quién le sanó?
6: El Señor Jesús.
3: ¿En qué iglesia? En
6: la iglesia Vente que está La Cosecha.
3: ¿Contenta, alegre?
6: Sí, hermano.
3: ¿Contenta, alegre? Damos gracias por su testimonio. ¡Aplausos para Cristo Jesús! milagros, sanidades, liberaciones en la iglesia pentecostal La Cosecha aquí en Olmos, hoy día, miércoles 29 de abril de este año 2026, en la campaña Guerra contra las brujerías, hechicería, macumbería y enfermedades incurables. Seguimos conversando, acerque por acá. ¿Cuál es su nombre y usted?
7: Yo soy Oscar.
3: Cuéntenos qué milagro acaba de recibir hoy día, miércoles 29 de abril de este año 2026, aquí en Iglesia Pentecostal La Cosecha, aquí en Olmos. ¿De qué te sanaste?
7: Tenía una enfermedad, un dolor de pecho, más de 8 días que me molestaba y gracias a Dios estaba acá corriendo a la iglesia, Pentecostal La Cosecha, pero hasta ahorita ya sé que me quitó el dolor ya, gracias a Dios.
3: ¿Más de 8 días que le dolía su pecho?
7: Sí, me dolió bastante.
3: ¿Y era fuerte esa dolencia?
7: Sí, pero vine el domingo, me calmó un poco y luego me quedaba el lunes otro poquito y ahora ya terminó ya. Ya no me duele.
3: Vino el domingo, le calmó un poco. Vino el lunes, también le calmó otro poco más. Y hoy día has venido con dolencia y ya no tienes.
7: Ya no tengo.
3: ¿Quién te sanó?
7: Cristo.
3: Cristo Jesús, ¿en qué iglesia?
7: Pentecostal La Cosecha.
3: ¿Contento, alegre?
7: Sí, contento, alegre. Gracias a Dios por eso.
3: Contento y alegre que este hombre Dios le sanó. Confirma tu nombre.
7: Soy Oscar Crisanto Berna.
3: Gracias por su testimonio. Aplauso para Cristo Jesús. Aleluya. ¿Se da cuenta o no? Es el poder de Dios en la iglesia Pentecostal La Cosecha. Milagros, sanidades, liberaciones. Hoy día miércoles, en el último miércoles de campaña con unción de aceite, aquí en la iglesia Pentecostal La Cosecha, aquí en Olmos. Señora, ¿sanó? Acepte para acá, a ver, busca ahora, ¿qué te dolía? ¿Cómo te sientes?
8: Me dolía todo mi cuerpo.
3: ¿Y ahora cómo estás?
8: Solamente el brazo.
3: ¿Le duele un poco? No lo podía alzar. ¿Y ahora ya lo levantas? Y el otro, levántalo en el nombre del Señor Jesús, no tengas miedo, levántalo. Pero no lo podías levantarlo así. ¿Y qué ha pasado con usted?
8: Del momento a otro he caído así, como que todos los huesos me duelen, no podía levantarme ni caminar nada.
3: ¿Y ahora has venido acá sin caminar o qué?
8: Me vine en moto despacio y la semana pasada me invitó un hermano que le corté el cabello en la peluquería y me dijo, ve a la iglesia y vas a encontrar sanidad. Y hoy día estoy aquí, pues.
3: ¿No podías caminar rápido?
8: No.
3: ¿Despacio?
8: Despacio, porque me dolían todas las rodillas.
3: ¿Me dolían todos los pies?
8: Estaba...
3: ¿Las rodillas?
8: Nada, sí.
3: Y ahora camina para allá, si es posible, corre. A ver, camina rápido. ¡Mira, mira! ¡Aplauso para Cristo Jesús! ¡Regresa! ¡Gloria a Dios! Gloria al Señor Jesucristo. Mi alma te alaba, Señor Jesús. Gloria a Dios. No podías caminar así.
8: No.
3: ¿Y ahora?
8: Como tu vida estaba.
3: ¿Y ahora?
8: Ahora ya estoy caminando.
3: ¿Y quién te hizo caminar?
8: Jesús de Nazaret.
3: Jesucristo. ¿En qué iglesia?
8: La Cosecha.
3: ¿Contenta?
8: Sí, muy contenta.
3: ¿Por qué derramas lágrimas? De alegría. De alegría, porque no podías caminar y ahora ya estás caminando.
8: Sí.
3: ¿El brazo lo levanta?
8: Con dolor, mucho dolor, no podía...
3: ¿Ahora ya no tienes dolor?
8: No.
3: Un poco, nomás te queda en ese brazo.
8: Este brazo.
3: Ya, con la unción de aceite, ahí Dios te va a confirmar, ¿ya? Y ahora ya el otro brazo lo puedes levantar. ¿No lo podías hacerlo así?
8: No.
3: No lo podía hacer hacia arriba, mira, y ahora ya lo está levantando, ¡qué maravilla! ¡Aleluya! ¡Gloria a Dios! ¿Se da cuenta o no? Es el poder de Dios en la iglesia Pentecostal La Cosecha. Y ahora te vas contenta.
8: Amén.
3: ¿Has visitado ciencia médica?
8: Sí.
3: ¿Qué le hicieron a ciencia médica?
8: Me dijeron que era de los huesos.
3: Ya, ¿y no podía sanar?
8: No.
3: Ahora ya está sana.
8: Medicina, he tomado medicina, pero nada. Mis familiares me dijeron que de repente era cosa de maldad. Me hicieron ver así por...
3: ¿También los brujos?
8: Sí, y me dijeron...
3: ¿Qué le hicieron al brujo?
8: ¿Qué cosa de maldad era? Que no era...
3: Pero tampoco te pudo sanar.
8: No, es que tampoco no he ido para allá.
3: Ahora has venido aquí al mejor doctor y ahora ya estás caminando.
8: Sí.
3: ¿Sana?
8: Sana, ya me voy, ya no me duelen las piernas.
3: Ya no le duele nada, ya. Contenta, alegre.
8: Contenta y feliz de que ya...
3: Confirmo tu nombre.
8: Mi nombre, Roxana Montalbán Roque.
3: ¿Primera vez vienes por acá?
8: Sí, primera vez.
3: ¿De qué lugar nos visita usted?
8: De acá de Olmos.
3: Siga buscando a Dios, ¿ya? Sígalo buscando. Acá tenemos campaña los días miércoles, viernes y domingo en 2 horarios, ¿ya? Siga confiando en el Señor. Tome su asiento. ¡Aplauso para Cristo Jesús! Otra mujer que nos visita por primera vez. Y ya tuve un encuentro con el Señor Jesucristo. ¡Gloria a Dios! ¡Aleluya! Así es, oyente de la radio, como los enfermos se sanan para la gloria del Señor Jesucristo. Le invitamos, oyente, aquí tenemos campaña los días miércoles, viernes y domingo en dos horarios, 8 de la mañana y 1 de la tarde. Los días lunes, culto de doctrina a partir de las 8 de la mañana y a partir de la 1 de la tarde, culto de predicación de la palabra de Dios. Vengo, oyente, con toda la familia, estamos ubicados en el sector La Huaca, carretera al Imperial, pasando el vivero al Imperial, hay un letrero que dice, bienvenidos a la iglesia Pentecostal La Cosecha. Sigan escuchando el programa La Voz de Salvación. ¿Cuál es su nombre, usted?
9: Edita.
3: Cuéntenos, ¿cuánto tiempo con esa enfermedad que nos cuenta, con esas dolencias, infecciones que tiene?
9: Recién, como hace un mes.
3: Como un mes. La ciencia médica le dijo que tenía infección.
9: Ajá, sí, en mis análisis salió que tenía infección.
3: ¿Y ahí le dolía su cuerpo?
9: Ajá, sí.
3: ¿Y después de las oraciones de los hombres de Dios, cómo te sientes?
9: Ya no me duele.
3: ¿Ya no le duele nada?
9: No.
3: ¿Quién le sanó?
9: Jesucristo.
3: ¿En qué iglesia?
9: Pentecostal La Cosecha.
3: ¿Primera vez viene por acá?
9: No, sí he venido antes, pero recién estoy viniendo.
3: Ah, ya está, ahora ya está sana.
9: Sí.
3: ¿Contenta, alegre?
9: Sí, gracias.
3: Contenta y alegre. ¿Confiero tu nombre? ¿Confiero tu nombre?
9: Edita.
3: Ah, gracias por su testimonio. Toma tu asiento. ¡Aplausos para Cristo Jesús! Milagros, sanidades, liberaciones, oyente de la radio. Usted que nos está escuchando a través del programa La Voz de Salvación, esa mujer sufriendo con muchas dolencias, en sus dolencias urinarias, dice infecciones, pero ahora oró a Dios, oramos aquí los hombres de Dios y ya está sana para la gloria del Señor Jesucristo. Hoy día domingo 17 de mayo de este año 2026. Seguimos conversando, acerque para acá. ¿Cuál es su nombre y usted?
10: César.
3: Cuéntenos qué milagro acaba de recibir hoy día domingo 17 de mayo de este año 2026 aquí en la iglesia Pentecostal La Cosecha, aquí en Olmo. ¿De qué te sanaste?
10: No ha sido hoy día, sino que hace unos días tenía un bulto en la cara y yo le pedí a Dios que si es que me sanaba iba a dar mi testimonio acá. Y ayer ya no tenía nada, pero recién ahora fue que dejé de sentir total dolor.
3: ¿Qué le dolía su oído?
10: Sí, por acá, un bulto tenía en grosso.
3: ¿Tenía un bulto?
10: Sí.
3: ¿Un tumor?
10: Sí.
3: ¿Lo tocaba usted?
10: Sí.
3: ¿Qué parte?
10: El máximo tamaño que fue por ahí será, pero...
3: ¿Como un limón?
10: Sí.
3: ¿Y ahí ahora?
10: Ya no hay nada.
3: ¿Después de las oraciones ya no tienes?
10: No, nada.
3: ¿Lo tocas, lo buscas, ya no lo encuentras?
10: Ya nada, nada.
3: ¿Quién cree que te sanó?
10: Jesucristo.
3: El Señor Jesucristo le sanó a este joven de un tumor. ¡Aplauso para Cristo Jesús! ¡Aleluya! Bendito sea el nombre del Señor Jesucristo. Joven, acerca para acá. ¿Y cuánto tiempo con ese tumor ahí?
10: Solo han sido como 2 días.
3: ¿Unos días?
10: Unos días nada más.
3: ¿Dos días?
10: No, sí, 2 días.
3: Ya. ¿Y ahora has venido acá y ahora después de las oraciones de los hombres de Dios lo buscas y ya no lo encuentras?
10: Ya no hay nada.
3: ¿Te dolía?
10: Sí.
3: ¿Ya no tiene la dolencia?
10: No.
3: ¿Ya desapareció?
10: Sí, dolía como... O sea, había un dolor y al momento de comer tampoco no... O sea, sí dolía.
3: Ya, ¿y ahora ya no te duele nada?
10: Ya no, nada.
3: ¿Y ya no está ese tumor?
10: Ya no está.
3: ¿Quién lo sanó?
10: Señor Jesucristo.
3: ¿En qué iglesia?
10: En De Costa La Cosecha.
3: ¿Contento, alegre?
10: Sí.
3: ¿Confiero tu nombre?
10: César Chungue.
3: Le damos gracias por su testimonio. Estamos haciendo. ¡Aplausos para Cristo Jesús! ¡Aleluya! ¡Gloria a Dios! Se da cuenta, ¿no? Ese joven dice que tenía una dolencia acá por su oído y un bulto, un tumor, dice que como un limón lo tocaba, dice. 2 días y le dolía. Así ha venido y ahora, después de las oraciones de los hombres de Dios, ya busca el bulto, busca el tumor que lo tenía y ya no lo tiene. ¿Por qué? Porque ya Dios lo operó, Dios lo sanó. ¿Se da cuenta o no? Es el poder de Dios aquí en la iglesia de Costal La Cosecha. Oyente de la radio, no se queda solamente escuchando los milagros, sino que también lo invitamos para que usted venga y tenga un encuentro con el Señor Jesucristo. Venga, estamos ubicados aquí con la iglesia Pentecostal La Cosecha, aquí en Olmos, sector La Huaca, carretera al Imperial, pasando el vivero al Imperial, hay un letrero que dice, bienvenidos a la iglesia Pentecostal La Cosecha. Los días de campaña, los días miércoles, viernes y domingo, en 2 horarios, 8 de la mañana y 1 de la tarde. Los días lunes, culto de doctrina, 8 de la mañana y a partir de la 1 de la tarde, culto y predicación de la palabra de Dios y oraciones por todos los enfermos. Vengo oyente del programa La Voz de Salvación. Oyente, lo invitamos para mañana lunes. Mañana lunes el culto de doctrina a partir de las 8 de la mañana. Vengo oyente, usted que nos está escuchando a través del programa La Voz de Salvación. Venga mañana lunes, 8 de la mañana y 1 de la tarde. El miércoles tenemos campaña. Oyente, el viernes tenemos una vigilia. Por la mañana tenemos campaña, por la 1 también. Y a partir de las 9 de la noche tenemos una vigilia. Grande vigilia aquí en Olmos, la iglesia Pentecostal La Cosecha. Este viernes 22 de... Aleluya, 22 de mayo de este año 2026. Vengan los oyentes del programa La Voz de Salvación. Desde el púlpito, Iglesia Pentecostal La Cosecha, se despide su hermano y amigo en Cristo Jesús, Segundo More. Púseme despido a todos los oyentes con la paz del Señor Jesucristo. ¡Aplauso para Cristo Jesús!

Son 10 de la mañana con 51 minutos en Radio Huracán y el programa La Voz de Salvación de la Iglesia Pentecostal La Cosecha. Así es, oyente, nos preparamos también para este día viernes. Atención, oyentes de la radio, este día viernes de fecha 22 de mayo de este año 2026. Se estará realizando una grande vigilia, oyentes, en la Iglesia Pentecostal La Cosecha en horario de 9 de la noche. Prepárese, el pueblo de Dios, vamos todos a vigilar, todos a la casa de Dios. Todos a orar, a clamar a Dios este día viernes 22 de mayo, a partir de las 9 de la noche, se da inicio a la poderosa vigilia. También usted oyente católico, usted que está enfermo, también le invitamos para que venga a la casa de Dios, a la Iglesia Pentecostal La Cosecha. También se estará haciendo oraciones por sanidades y por liberaciones. Dios sigue haciendo milagros, oyente, en la Iglesia Pentecostal La Cosecha. Son 10 de la mañana con 53

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Cuando has guardado la palabra de mi paciencia, yo también te guardaré de la hora de la prueba que ha de venir sobre el mundo entero para probar a los que habitan sobre la tierra. He aquí, yo vengo pronto. Retén lo que tienes, para que ninguno tome tu corona. Al vencedor, yo lo haré columna en el templo de mi Dios, y nunca más saldrá de allí. Escribiré sobre él el nombre de mi Dios, y el nombre de la ciudad de mi Dios, la Nueva Jerusalén, la cual desciende del cielo con mi Dios y mi nombre nuevo.

0: reprendo y castigo a todos los que amo. Sé pues celoso y arrepiéntete. He aquí, yo estoy a la puerta y llamo. Si alguno oye mi voz y abre la puerta, entraré a él y cenaré con él y él conmigo. Al vencedor le concederé que se siente conmigo en mi trono. Así como yo he vencido y me he sentado con mi Padre en su trono.
1: 10:56. 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
3: Aquí. La hora exacta son las 10 de la mañana con 57 minutos.
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3: Fuego. Iglesia Pentecostal La Cosecha, donde Dios responde la oración, donde Dios sana a los enfermos. A usted oyente de la radio queda invitado a partir de la 1 de la tarde. Hoy día lunes a la 1 de la tarde se da inicio a las oraciones del culto de predicación de la palabra de Dios. Oraciones también por todos los enfermos. Bien. Nuestra sede nacional se encuentra en la ciudad de Chiclayo, Chosica del Norte, Distrito de la Victoria, a la altura del Paradero Morán. Nos encontramos también en la ciudad de Chiclayo, calle Girón Juan Fanny 457.
5: ¡Gloria a Dios! ¡Aleluya!
3: Donde se vienen realizando los cultos todos los días en tres horarios, 8 de la mañana, 11 de la mañana y 2 de la tarde. Campañas en ayuno y oración los días miércoles, viernes y domingo.
5: ¡Da fuego!
3: Aquí en Olmo nos encontramos, sector La Huaca, carretera que va de Olmos al Imperial, pasando el vivero El Imperial. Hay un letrero que dice: bienvenidos a la Iglesia Pentecostal La Cosecha. En este lugar se realizan campañas en ayuno y oración los días miércoles, viernes y domingo, horarios de 8 de la mañana y 1 de la tarde. Los días lunes, culto de doctrina a partir de las 8 de la mañana.
5: Bautízame, Señor, bautízame.
3: De esta manera hemos llegado a la parte final del programa La Voz de Salvación. Oyente, quedamos agradecidos por su amable sintonía, invitándolos a sintonizar el programa La Voz de Salvación el día de mañana, martes, en horario de 8 de la mañana.
5: Tu poder. Aleluya.
3: Presidente y fundador de la Iglesia Pentecostal La Cosecha, el siervo de Dios, Pastor Francisco Córdoba Rodríguez, habló para todos vosotros, su amigo y hermano en el Señor Jesucristo, Carlos Monja Sánchez, y me despido de los oyentes de la radio con la paz de nuestro Señor y Salvador Jesucristo. Que Dios le bendiga a todos los oyentes de la radio.
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1: 11 y 6 minutos.
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1: 11 y 7 minutos.

0: 11:11.
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0: 11:11.

0: 11:23.
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0: 11:29.
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0: 11:29.

0: 11:45.
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0: 11:45.

0: 11:48.
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0: 11:48.

0: 11 y 52 minutos.
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0: 11 y 52 minutos.

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1: Son las 12 del mediodía y un minuto.
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1: Son las 12 del mediodía y un minuto.

0: Son las 12 del mediodía y 4 minutos.
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0: Son las 12 del mediodía y 4 minutos.

0: Son las 12 del mediodía y 9 minutos.
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0: Son las 12 del mediodía y 9 minutos.

0: Son las 12 del mediodía y 12 minutos.
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0: Son las 12 del mediodía y 12 minutos.

0: Son las 12 del mediodía y 16 minutos.
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0: Son las 12 del mediodía y 16 minutos.

Son las 12 del mediodía y 20 minutos. Son las 12 del mediodía y 21 minutos.

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0: Son las 12 del mediodía y 31 minutos.
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0: Son las 12 del mediodía y 31 minutos.

0: Son las 12 del mediodía y 35 minutos.
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0: Son las 12 del mediodía y 35 minutos.

0: Son las 12 del mediodía y 40 minutos.
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0: Son las 12 del mediodía y 40 minutos.

0: Son las 12 del mediodía y 44 minutos.
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0: Son las 12 del mediodía y 45 minutos.

0: Son las 12 del mediodía y 49 minutos.
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0: Y 49 minutos.

Son las 12 del mediodía y 54 minutos. Son las 12 del mediodía y 54 minutos.

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1: Una y cinco minutos.
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1: Una y cinco minutos.

0: 1:14.
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0: 1:28.
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0: 1:28.

0: 1:33.
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0: 1:33.

0: 1:36.
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0: 1:37.

0: 1:44.
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0: 1:44.

0: 1:52.
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1: Dos y un minuto.
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1: Dos y un minuto.

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1: 2:04.
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1: 2:05.
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0: Homenaje al más grande, Elmer Yaypenpa.
1: 2:12.
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0: 29 minutos.
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0: 2:29 minutos.
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0: 2:36.
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0: y 49 minutos.
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0: 2 y 49 minutos.

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0: 3 y 13 minutos.
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0: 3 y 13 minutos.

0: 3 y 21 minutos.
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0: 3 y 21 minutos.

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0: 3 y 28 minutos.
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0: 3 y 28 minutos.

0: 3:31.
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0: 3:42.
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0: 3:42.

0: 3:48
1: En Motupe, Centros Poblados y Anexos. 48
0: minutos. 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
2: 4.

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1: 4 y 6 minutos.

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1: ¡Huracán! 4 y 14 minutos.

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1: 4 y 24 minutos.
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1: 4:35.

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1: 4:40 minutos.

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1: 4:44 minutos.

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1: 4 y 52 minutos.

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2: Con otro caso, aplausos para nuestro Salvador Jesucristo. Hermanito, ¿cuál es el nombre de usted?
3: Jaime.
2: Jaime, diga para los oyentes, ¿qué sufría usted?
3: Yo sufría con epilepsia desde los 6 años.
2: 6 años, ¿y cuántos años tienes ahora?
3: 30.
2: 30 años, usted estabas 24 a 6 años, 24 años sufriendo a epilepsia.
3: Sí.
2: Pero antes no había esta enfermedad en tu vida.
3: No había.
2: Y después de los 6 años apareció.
3: Así es.
2: Y seguro durante los 24 años de sufriendo, usted estarías buscando el tratamiento en la medicina, medicamentos.
3: Sí, así caminó.
2: Usted estabas así, ha sufrido bastante.
3: Sí.
2: ¿Y cómo sentías tu cuerpo producto de la epilepsia?
3: Me traba. Sí.
2: ¿Cómo adormecido, así traumado, así te sentías?
3: Sí.
2: Así ha llegado el día de hoy.
3: Sí.
2: Y en la oración, ¿qué pasó? ¿Cómo te sientes ahora después de la oración?
3: Me siento alegre.
2: O sea, hay una libertad en tu vida.
3: Sí.
2: Como que algo salió.
3: Sí, sí.
2: Es algo impresionante. 24 años él había sufrido a la epilepsia. Ha llegado el día de hoy. ¿Cómo te enteraste para llegar al día de hoy?
3: Me acompaña, me traigo. Sí,
2: te han traído y te han invitado y te han traído el día de hoy. Y ahora te sientes alegre porque Dios ha realizado algo impresionante en tu vida.
3: Sí, estoy alegre ahora.
2: Contento. Sí. Claro que sí. ¿Cómo no? 24 años siendo atormentado con la epilepsia. Hoy ha llegado, se siente, dice, liberado gracias al poder de Dios. ¿Cuál es tu nombre?
3: Jaime.
2: ¿De qué lugar nos has visitado?
3: De San Francisco.
2: Desde San Francisco ha llegado el día de hoy aquí en la avenida Guayro Lopata 1707. Recibe la gran liberación por el poder de Dios. Aplausos.
4: Gloria
2: para
4: a Dios.
2: Nuestro Salvador Jesucristo.
5: Un solo sentimiento.
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5: fútbol. 5 y 2 minutos.
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1: Jesús dijo, y conoceréis la verdad, y la verdad os hará libres. Libro de San Juan, capítulo 8, versículo 32. 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
2: Dice así la palabra del Señor, leamos. Porque yo sé los pensamientos que tengo acerca de vosotros, dice Jehová, pensamientos de paz y no de mal, para daros el fin que esperáis. Diga conmigo, porque yo sé los pensamientos que tengo acerca de vosotros, dice Jehová, pensamientos de paz y no de mal, para daros el fin que esperáis. Amén.
1: Todo será a partir de las 6 de la tarde en la calle Huáscar y San José. Por lo tanto, hermano, hermana, pueblo del Señor, participa. La entrada es libre para todos. 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
3: Cuando llegó el día del Pentecostés, estaban todos unánimes juntos, y de repente vino del cielo un estruendo como de un viento recio que soplaba, el cual llenó toda la casa donde estaban sentados, y se les aparecieron lenguas repartidas como de fuego, y asentando sobre cada uno de ellos, y fueron todos llenos del Espíritu Santo, y comenzaron a hablar en otras lenguas según el Espíritu les daba que hablase. Libro de Hechos, capítulo 2, versículo 1 en adelante. 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Vamos a buscar los dones, la llenura del Espíritu Santo de Dios. Atención, obreros, obrera y toda la membresía en general. 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Jueves, del Pentecostés a partir de las 6 de la tarde en la calle Huascar y San José, Iglesia Pentecostal. 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
4: Y aunque venga a la segunda vigilia, y aunque venga a la tercera vigilia, si los hallare así, bienaventurados son aquellos siervos. Libro de San Lucas, capítulo 12, versículo 38. Atención, queridos hermanos y hermanas, pueblo de Dios, continuamos con la poderosa vigilia, la vigilia de Getsemaní y de los valientes. Día viernes a partir de las 6 de la tarde, donde estaremos viviendo una tarde y una noche de bendición en la casa de nuestro Señor y Salvador Jesucristo, donde estaremos disfrutando de las preciosas alabanzas entonadas por los diferentes grupos, corales, coros y alabanza.

0: Además, contaremos con la presencia del pastor Oreste Descoral, realizando potentes oraciones, buscando la llenura del Espíritu Santo. ¡Glorifique! Atención, pueblo de Dios, hermanos, hermanas y toda la membresía en general. Participa de esta poderosa vigilia, donde Dios también estará trayendo una palabra para cada uno de nuestras vidas.
1: Quizás estás metido en problemas, pero es la palabra de Dios que te va a ayudar. ¿Por qué? Porque la palabra no es palabra de hombre, porque toda palabra es inspirada por Dios. Y Dios dice, esta es mi boca, es mi palabra, iglesia.
0: Todo esto será en la dirección calle Huáscar y San José, en el templo de la gloria de Dios, iglesia pentecostal, Dios es amor. 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
2: Este sábado y todos los sábados continuamos con los cultos juveniles, donde disfrutaremos de las preciosas alabanzas.

0: escucharemos la poderosa palabra de Dios que edificará nuestras vidas.
1: Pasé junto al campo del hombre perezoso y junto a la viña del hombre falto de entendimiento. He aquí, por toda ella habían crecido los espinos, ortigas habían ya cubierto su faz y su cerca de piedra estaba ya destruida. Miré y lo puse en mi corazón, lo vi y tomé consejo.
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0: Además, para esto contaremos con la llegada por primera vez del pastor Serapio Chiques Benítez, quien estará predicando la palabra de Dios y orando por todos los enfermos. 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
1: Este hombre vino en esa silla de ruedas, aleluya, y ahora está parado caminando. ¡Da gloria a Dios, iglesia! ¿Cómo te llamas?
2: Joel.
1: ¿Qué pasó, Joel? ¿Qué pasó?
2: Me dolía toda la pierna, acá estaba.
1: ¿Eso no te dejaba caminar?
2: No.
1: ¿En qué viniste apoyado?
2: Silla de ruedas.
1: ¿En esa silla de ruedas? ¿Por el problema del dolor en tu cadera, en tu pierna?
2: Sí.
1: ¿Y ahora qué pasó ahora, Joel?
2: Ya no me duele.
1: ¿Ya no duele? ¿Puede caminar solo?
0: 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No faltes, porque los milagros no han cesado desde hace 2000 años atrás, desde la llegada de nuestro Señor y Salvador Jesucristo. Por eso, en la iglesia pentecostal Dios es Amor, seguimos creyendo en los grandes y extraordinarios milagros de parte de nuestro Dios. 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Atención, enfermos, personas desahuciadas por la ciencia médica, venga, participa y obtén un milagro de parte del Señor. 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Grandes y extraordinarios milagros estarán aconteciendo.
1: Señora, usted no veía nada.
3: No veía, todo era nublecidad, bien blanco mis ojos.
1: Y ahora usted está mirando.
4: Cinco, sí, ya le veo. 16 minutos.
1: Si usted me está mirando, ¿de qué color es mi ropa?
3: Blanco le veo, pastor, blanco. Le veo que se mueve por aquí y por allá, pastor.
1: Esto es tremendo, hermanos. Esta mujer vino ciega. Ahora está mirando. Mira, mira, mira, mira, mira. Mira el milagro, mira el milagro, mira el milagro.
0: Donde además tendremos también participación de los diferentes coros de alabanza.
5: Y a su nombre.
4: ¡Gloria a Dios!
5: ¿Y cuántos creen que el Espíritu Santo cambia las tristezas en gozo?
4: ¡Amén!

0: Disfruta una mañana de bendición en la presencia de Dios. No te lo pierdas, participa con toda la familia, porque la entrada es libre. Calle Huáscar y San José. Todos los días domingos a partir de las 7 de la mañana. Los esperamos.
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0: minutos.
1: Foi um toque de fé. Glória a Dios.
0: 5:20.
1: Atención a la hora, queridos oyentes del programa La Voz de la Liberación.

Las 5 de la tarde con 20 minutos, 5 de la tarde con 20 minutos, la hora en todo el país. Ya estamos listos y preparados aquí en cabinas centrales de la radio para llevarte el programa de la voz de la liberación de nuestra iglesia pentecostal. Dios es amor.

0: 26 minutos.
1: Gloria a Jesús, 5 de la tarde con 27 minutos. 5 de la tarde con 27 minutos, la hora nacional en todo el país. De esta forma ya hemos iniciado el programa de nuestra iglesia pentecostal Dios es Amor.
0: A Bíblia 5 e 27 minutos de uma certa mulher.
1: Atención, queridos oyentes, hoy estamos lunes en la fecha 18 de mayo del presente año 2026. 5 de la tarde
0: y 27 minutos.
1: 27 minutos, la hora nacional. Queridos oyentes, ya estamos, gloria a Jesús, aquí en cabinas centrales de la radio para traerte toda la información, el acontecer que se viene realizando en nuestra iglesia pentecostal Dios es Amor, ubicado en la calle San José y Huáscar. Atención, queridos oyentes, San José y Huáscar, iglesia pentecostal Dios es Amor, iglesia de los últimos avivamientos. Atención, queridos oyentes, hoy estamos lunes, gloria a Jesús, lunes de la enseñanza, de la sana y la santa doctrina. Así, queridos oyentes, hermanos en Cristo que nos vienen sintonizando en esta hora de la tarde, gloria a Jesús. 6 en punto de la tarde inicia, gloria a Jesús, la concentración de nuestra iglesia pentecostal Dios es Amor, ubicado en la calle San José y Huáscar. 6 en punto de la tarde se está iniciando, gloria a Jesús, el gran evento, gloria a Jesús, en la casa de nuestro Dios. Así que oyentes, usted que nos viene sintonizando en todos los alrededores de esta ciudad de Olmos, cordialmente invitado en esta hora de la tarde para que visiten la iglesia pentecostal Dios es Amor, ubicado en la calle San José y Huáscar, queridos oyentes. Así que la cordial invitación para cada uno de ustedes en esta hora de la tarde.

0: 5:29.
1: Más que estupendo.

0: 5:31.
1: Gloria a Cristo, 5:31. De esta forma nosotros continuamos llevándote, gloria a Jesús, el programa La Voz de la Liberación de nuestra iglesia pentecostal Dios es Amor. Gloria a Jesús, ubicado en la calle San José y Huáscar, Templo de la Gloria de nuestro Dios Todopoderoso. Queridos oyentes de los diferentes lugares que nos vienen sintonizando, y saludo para nuestros oyentes allá en Mutupe, también nuestra iglesia pentecostal Dios es Amor allá en Mutupe, Gloria a Jesús, ubicada en calle Salitral, Gloria a Jesús, en diferentes puntos, Gloria a Jesús, que se vienen realizando las campañas de nuestra iglesia pentecostal Dios es Amor, Gloria a Jesús, la sede principal aquí en Olmos, en la calle San José y Huáscar. Atención, este de hoy lunes, Gloria a Jesús, estaremos contando con la presencia muy especial del diácono Orestes Coral, quien estará predicando la palabra de nuestro Dios, Gloria a Jesús. Así que, queridos oyentes, queridos hermanos que nos vienen sintonizando en esta hora de la tarde, apresúrense ya, apresúrense. Por supuesto que sí, 5:32, 5:32, quedan solamente 28 minutos y nos ubicamos a las 6 de la tarde. Gloria a Jesús, luego estamos viniendo también ya precisamente con, Gloria a Jesús, con los milagros, con los testimonios, Gloria a Jesús, para el aumento de su fe, así que vayan preparándose, queridos oyentes, en esta hora de la tarde.

0: Dios.
1: Tu palabra dice, amado Dios.
0: 5:38.
2: 5:38. 5:38. La hora en el país, queridos oyentes del programa La Voz de la Liberación. Ahí estuvimos escuchando una hermosa alabanza de rodillas. Estás luz sin fronteras. Gloria a Jesús para el deleite de cada uno de nuestros oyentes en esta hora de la tarde. Queridos, 5:39. Atención, la hora 5:39, que no les gane la hora. Gloria a Jesús, transmitiendo, llevando el programa de nuestra iglesia pentecostal Dios es Amor, el programa La Voz de la Liberación. Queridos oyentes de nuestra iglesia pentecostal Dios es Amor, ubicado en la calle San José y Huáscar, el epicentro de los grandes milagros. Vamos, gloria a Jesús, en esta hora vamos a escuchar, gloria a Jesús, como Dios, gloria a Jesús, obra en cada una de las personas, gloria a Jesús, que visitan nuestra iglesia pentecostal Dios es Amor. Por supuesto que sí, en diferentes lugares, ¿no?, que está este santo ministerio, gloria a Jesús, diferentes partes del país, en el mundo entero también. La iglesia pentecostal Dios es Amor.
3: Escúchame, yo quiero orar aquí por una persona que últimamente está sufriendo de problemas pulmonares. Y para respirar aún hay madrugadas, revela el Espíritu Santo, hay madrugadas que se despierte y como que siente

0: tiene una sensación de asfixia, como que le falta el oxígeno. ¿Dónde está aquella persona? Dios manda a llamar a esta persona para orar por sus pulmones. ¿Dónde está? Aún no levantó la mano. Son dos personas que levantaron la mano, pero la persona revelada aún no levantó la mano. Hay día que siente que le falta el oxígeno. Urgentemente tenemos que orar por la restauración pulmonar. Venga, por favor, venga, venga a la iglesia. Aplaude, aplaude, aplaude fuerte. Dios está sanando en este santo ministerio. En la iglesia pentecostal, Dios es amor en Chiclayo. Y a su nombre, iglesia. Venga, hija, levanta las dos manos a los cielos. Arriba las manos, iglesia también. Levanta las manos, porque este es solo uno de los muchos problemas que ella tiene. Solo uno. Solo uno. Porque Dios está aquí. Y porque Dios revela.
1: Cinco. Hay un espíritu que está luchando contra minutos.
0: Ella. Y contra la familia. Es un demonio que tiene como propósito, objetivo principal, destruir la paz. Afecta todas las áreas, todos los ámbitos en la vida del ser humano. Salud, economía, empieza a luchar dentro del hogar. A tal grado que la persona empieza a sentir como que se asfixia, no solamente en el plano físico, sino también emocional y espiritual, hasta perecer. Levanta las manos, iglesia, que el fuego de Dios está quemando aquí. Que el fuego de Dios está quemando aquí. Que el fuego del Espíritu Santo está descendiendo para reprender aquel espíritu que se levanta para destruir la paz, la armonía, poder en la sangre de Cristo. Toca, Espíritu Santo, toca y reprende ahora, reprende ahora, reprende ahora aquel espíritu que se levanta, que trata de destruir la salud, la economía, la familia. Salga de este cuerpo, salga del hogar. Ese espíritu de maldición que se levantó contra ella no va a resistir el impacto de Dios, no va a resistir el impacto de Dios, no va a resistir el impacto de Dios. Salga, salga, salga, salga, salga para siempre, salga del hogar. Cuidado, cuidado, se va, quema, Jesús, quema. Mira, mira, ay, ay, ay, cuidado.
1: Aplaude y 43 al rey, minutos.
0: Fuego de Dios que quema, fuego de Dios que quema, poder en la sangre de Cristo. Levanta la mano, diga conmigo: fuera, fuera, espíritu destructor de la salud, de la familia, de la economía, fuera, sea libre. Que diga amén, ponga de pie. Y la iglesia no para de alabar el nombre de Jesús. Hermana, levántate libre para la gloria de Dios. Diga conmigo: gracias, Señor.
2: Gracias, Señor.
0: Gracias, Jesús.
2: Gracias, Jesús.
0: ¿Cuál es tu nombre?
2: Jenny.
0: ¿De dónde has venido, Jenny?
2: Lambayeque.
0: Lambayeque. ¿Hace cuánto tiempo estabas sintiendo estos males en tu cuerpo? ¿Hace cuánto tiempo?
2: Ya casi. Tengo bastante tiempo.
0: Bastante tiempo que venías así sufriendo con esos malestares en tu cuerpo.
2: Y, o sea, me quedo dormida y de repente siento que se me tapa toda la respiración y me desespero y me levanto.
0: Dios mío, ¿quién escuchó la revelación del Espíritu Santo? ¿Quién escuchó la revelación? Mi hermana, ahora yo quiero que intentes inhalar. Ahí respira, respira, respira. ¿Quién cree que Jesús ya tocó? Que el Señor ya restauró pulmones y todo. Mi hermana, ¿y ahora cómo estás? ¿Cómo te sientes?
2: Sí, estoy bien, gracias a Dios. Ya respiro normal porque sentí así como cuando uno está triste. Así, parece que la respiración hasta aquí nada más me llegaba.
0: Dios mío, ¿te das cuenta? Ella intentaba respirar y hasta el pecho había como una algo que impedía, obstaculizaba que ella respire de forma normal. ¿Ahora libre?
2: Sí, amén.
0: ¿Qué pasó al instante de la oración? ¿Qué pasó? Cuéntanos.
2: Sentí que temblaban mis piernas y me caí.
0: Dios mío, su cuerpo empezó a temblar, se desvaneció.
3: Escucha,
0: aquí hay una persona. Revela el Espíritu Santo de Dios que hace días atrás le apareció una dolencia en su cuerpo.
1: Cinco.
0: Y esa dolencia ha venido incrementándose, incrementándose a tal grado que aún el día de hoy, cuando se levantó, sentía que le dolía todo su cuerpo. Aún ha tenido problemas para levantarse. El Espíritu Santo de Dios manda llamar a esta persona con carácter de urgencia. todo su cuerpo un malestar. Venga, mi hermano. Préstame, levanta las dos manos arriba. Iglesia, levanta las manos a los cielos. Cuidado. Cuidado, que el fuego de Dios se está quemando. Que el fuego de Dios se está quemando porque este hombre está bajo ataque. Bajo ataque. Dios me revela. Hay un espíritu de maldición que está luchando contra él. Mira, mira, mira. Cuidado, se va. Se va toda maldición. Se va toda maldición. Toda maldición. Porque este hombre le hicieron un trabajo, una obra de brujería. Para que él quede postrado, si es posible, él quede paralítico. Mientras yo entrego aquella revelación, el espíritu inmundo se manifiesta. El demonio se manifiesta. Cuidado, salga desesperado. Salga desesperado. Mira, mira, cuidado, quema. Quema, salga desesperado. Tú que entraste para arruinar, tú que entraste para postrar y para que este hombre quede paralítico, quede postrado, te echamos fuera. En el nombre de Jesús te echamos fuera. Salga de este cuerpo, salga de este cuerpo, salga de esta vida. En el nombre de Jesús, salga y sea libre. Para la gloria del Señor. Aplaude, iglesia. Recibe liberación. Salga todo mal. Diga conmigo. Amén.
3: Amén.
0: Gracias, Señor.
3: Gracias, Señor.
0: Porque esas lágrimas, porque estás llorando. Cuéntame, ¿qué estaba pasando en tu vida?
3: Muchas cosas he pasado en la vida. Y he luchado la vida. Me quedé huérfano. Y he luchado. Estoy por el departamento de la región Amazonas, Chachapoyas. Y yo trabajo, lo lucho. Me quedé de 9 años. He luchado. Y la gente me envidia porque trabajo, por mis cosas. Porque soy un hombre trabajador, luchador, colaborador. No reclamo por el bienestar de Dios. Gracias a Dios, Padre lindo. Yo tengo un. Me salió un tumor y lo tengo una herida en mi espalda. He venido acá. He sido para venir. Yo sí congrego en la iglesia en Chachapoyas. También hay la misma iglesia. He venido ahora con mi hermana. Mi hermana se iba a traerme de Chachapoyas. Mi hermano, estoy acá. Hoy día he llegado acá. Gracias a la presencia, a su casa de Dios.
1: Que nos cubre
3: y seguimos adelante, Padre lindo. Gracias a Dios.
0: Gloria a Dios. Mira, desde Chachapoyas llegó aquí a Chiclayo. Dime, ¿tú sentías todo tu cuerpo mal, un malestar generalizado?
3: Sí, tengo una herida acá, personalmente está acá una herida que tengo. Me salió de un simple granito, me salió y se ha hecho una herida grande, está grande. Está.
0: Dios mío, mira, de un simple grano, como él menciona, esa herida empezó a incrementarse, empezó a aumentar. Y de hecho, a este hombre, hermanos, por envidia, como él refiere, le hicieron un trabajo de brujería para que él no prospere. Y él quede postrado, pero hoy Dios descendió con fuego y esa maldición se fue para la gloria de Dios. Mi hermano, y ahora, ¿cómo estás? ¿Cómo te sientes ahora?
3: Yo sí me siento toda la vida, Dios no me deja, yo me crié con la humildad, pobre, analfabeto, pero he luchado por la vida. Y tengo mi hermana acá, que es Teonila Vera, ella lo lucha la vida, yo soy Isidoro Vera, yo soy de Chota, me crié de 9 años, mi hermana quedó de 4 años, no he luchado, somos 5 hermanos, no he luchado la vida. Y para que Dios a mí me ha dado todo lo que le pedí, me ha dado Dios, pero con verdad, sin estafarlo, sin explotarlo a nadie, sirviéndolo a la gente, dándole todo lo que Dios me ha dado, lo que Dios me ha dado, me ha apoyado. Yo tenía mucha plata y sí, padrino, de promociones, de colegios, de fiestas mundanas, todo, pero yo quiero entregarme hoy día a Dios, dejar todo lo malo.
0: ¡Mira qué tremendo! ¡Mira qué lindo, hermanos! Dios está aquí. La envidia existe, la envidia es una realidad. Y este hombre fue prosperado como él menciona y describe al detalle. Fue prosperado y la maldad surge, la envidia surge. Pero hoy Dios salió en defensa de él, reprendió todo mal. Y él vino a entregar su vida para Jesús en este ayuno tremendo. Mira, Dios ya está revelando y bendiciendo.
1: Minutos.
0: Mi hermano, diga conmigo, soy libre.
3: Soy libre.
0: En nombre de Jesús.
3: En Jesús de Dios, todo.
0: Aplaude fuerte, libre. Hoy Dios, mi hermano, dio la grande victoria. Amén. Y eres libre de toda maldición. Hoy vino a entregarle su vida a Cristo. Y el Señor aceptó esa decisión. Ya eres de Cristo para la gloria de Dios. Que Dios te bendiga, mi hermano. Más fuerte las palmas. Hoy es el ayuno de poder de fuego.
4: Gloria a Jesús, queridos oyentes del programa La Voz de la Liberación. Ahí estuvimos escuchando, gloria a Jesús, impactantes testimonios, gloria a Jesús, cambiadas personas, gloria a Jesús, sanadas por el poder de nuestro Dios, gloria a Jesús, usando sus siervos, gloria a Jesús, con los dones del Espíritu Santo, ¿no? Bueno, por supuesto, ahí estuvimos escuchando de la señora que sufría de problemas de pulmón, gloria a Jesús. Entonces, Dios, gloria a Jesús. Entonces ella visitó, gloria a Jesús, la casa del Señor. Y entonces Dios trajo una respuesta para aquella familia. Así que, queridos oyentes, también, gloria a Jesús, escuchábamos, gloria a Jesús, de una persona sobre una dolencia, gloria a Jesús, en todo el cuerpo, queridos oyentes. También fue, gloria a Jesús, sanada por el Señor Jesús. Así, queridos oyentes, venga a la casa del Señor, Iglesia Pentecostal, Dios es Amor. Queridos oyentes, está ubicado en la calle San José y Huáscar. San José y Huáscar, templo de la gloria de nuestro Dios Todopoderoso. Los siervos de Dios estarán orando por cada uno de ustedes y Dios estará sanando, gloria a Jesús, según su voluntad. Por su gracia, por su misericordia, ¿no? Muchas de las personas, gloria a Jesús, vienen solamente una vez nomás. Dicen, no voy a la casa de Dios, me invitaron, ¿no? Y ellos vienen, gloria a Jesús. Vienen, ¿no? Pues por supuesto que solamente una vez nomás y dicen, no pasa nada, ¿no? Gloria a Jesús, muchas de las veces, necesitamos concentrarnos más, necesitamos estar allí, acercarse más a nuestro Dios. Entonces Dios obrará en cada una de vuestras vidas, queridos oyentes. Así como usted va al doctor, ¿no? No solamente va una sola vez y luego ya no va. Muchas de las veces vas, ¿cuántas veces? 5 veces, 10 veces, 3 veces, según te diga el doctor, ¿no? Entonces nuestro Dios también, gloria a Jesús, prueba la paciencia, gloria a Jesús, el corazón. Gloria a Jesús, Él sabe, gloria a Jesús, el tiempo, el momento donde Dios te pueda bendecir. Así, queridos oyentes, venga, gloria a Jesús, y persevere en los caminos de nuestro Dios, visitando nuestra iglesia pentecostal. Dios es amor, gloria a Jesús. Dios tiene, gloria a Jesús, la victoria para cada uno de ustedes. Venga, si usted se encuentra desahuciado por la ciencia médica, usted tiene, gloria a Jesús, una enfermedad incurable, gloria a Jesús, diabetes, el cáncer, gloria a Jesús, usted solamente crea en el Señor y Dios obrará en su vida, queridos oyentes. Así que venga, visite la casa de nuestro Dios, Iglesia Pentecostal, Dios es amor. Hombres de Dios estarán orando por cada uno de ustedes, usado por nuestro Dios, y Dios estará libertando sus vidas. Gloria a Jesús, de que se encuentra allí y dice, muchas de las veces no, decimos, ¿no? Gloria a Jesús, afuera en el mundo, gloria a Jesús, ¿para qué voy a ir a la iglesia? Gloria a Jesús, ¿no? Muchas veces nos equivocamos, pues, ¿no? Y no conocemos lo que la palabra de nuestro Dios habla para cada uno de nosotros, ¿no? Muchas veces hablamos sin conocer las cosas de nuestro Dios, gloria a Jesús, y cuando conocemos la cosa de nuestro Dios es diferente, así que te hago la invitación, gloria a Jesús, usted que nos viene sintonizando en esta hora de la tarde, en todos los alrededores de esta ciudad de Olmos y en diferentes lugares también hasta donde llega este importante medio de comunicación, gloria a Jesús. También nuestras iglesias pentecostales, Dios es amor, está, gloria a Jesús, en los diferentes puntos, en diferentes lugares de la patria peruana, gloria a Jesús, en todo el mundo entero también. En esta ciudad de Olmos nos encontramos ubicados en la calle San José y Huáscar, gloria a Jesús, También se encuentra nuestra iglesia allá en Los Boliches, gloria a Jesús, en Limón de Porcuya, en Gualtacal Chico, gloria a Jesús, en Motupe, gloria a Jesús, La Muchal, en Colaya, en Palacios, gloria a Jesús, en diferentes lugares. Ya precisamente este ministerio va avanzando con la ayuda de nuestro Dios, gloria a Jesús. Vamos a continuar en esta hora de la tarde, vamos a escuchar, gloria a Jesús, alabanzas para el deleite de cada uno de vuestros oyentes que esta hora nos vienen sintonizando en esta hora de la tarde.
1: Aleluya, Señor.
4: Gózate, alégrate.

0: La sonrisa es un gesto tan pequeño con poderes increíbles. Cuidar de ellos nos regala confianza. Y qué mejor
1: poniendo... 5:59.
2: Queridos oyentes, 5 de la tarde. 6 de la tarde con 00 minutos, 6 de la tarde con 00 minutos, la hora nacional en todo el país. Ahí estuvimos escuchando una hermosa alabanza, gloria a Jesús, para el deleite de cada uno de vuestros oyentes que hasta ahora nos vienen sintonizando en esta hora de la tarde a través de los 105.1 Radio Huracán, llegando a todos los lugares a través de la señal de la internet también, gloria a Jesús, abarcando todos los pueblos, gloria a Jesús. Y estamos aquí conduciendo el programa de nuestra iglesia pentecostal Dios es Amor. Iglesia pentecostal Dios es Amor se encuentra ubicada en esta ciudad de Olmos. Atención, queridos oyentes, en esta ciudad de Olmos nos encontramos ubicados en la calle San José y Huáscar, en pleno corazón de esta ciudad de Olmos, calle San José y Huáscar, iglesia pentecostal Dios es Amor. Así que visítanos, queridos oyentes. La entrada es totalmente libre, totalmente libre para cada uno de ustedes, ¿eh? Libre para todos, ¿no? Gloria a Jesús. No cobramos, gloria a Jesús, la entrada es totalmente libre por nuestro Dios Todopoderoso, por su gracia, por su misericordia. Este santo ministerio Iglesia Pentecostal Dios es Amor se encuentra en esta ciudad de Olmos, gloria a Jesús, donde vienen ocurriendo grandes milagros, personas sanadas, personas restauradas, gloria a Jesús, personas que vienen con dolencias, gloria a Jesús. Ellos testifican cuando nuestros siervos de Dios oran por cada uno de ellos, ellos testifican que Dios hace el milagro en sus vidas. Así que, querido oyente, le hago una cordial invitación para que venga y visite el Templo de la Gloria de Dios, Iglesia Pentecostal Dios es Amor, ubicado en esta ciudad de Olmos, en la calle San José y Huáscar, gloria a Jesús. Hoy se está dando inicio a este día lunes en la campaña de la enseñanza de nuestro Dios, gloria a Jesús. La sana y la santa doctrina, gloria a Jesús, donde contaremos también con el grupo coral de la juventud, quien estará alabando, glorificando el nombre de nuestro Dios Todopoderoso. Gloria a Jesús, también contaremos con la presencia muy especial del consagrado hombre de Dios, diácono Orestes Coral. Gloria a Jesús, quienes estará orando por cada uno de ustedes. Venga, querido oyente, venga, querido amigo, queridos amigos, señoras y señores que nos vienen sintonizando en esta hora de la tarde. Venga con mucha fe, nomás venga que creyendo que Dios te pueda ayudar, creyendo que Dios te pueda levantar, creyendo que Dios te pueda restaurar. Gloria a Jesús, venga con mucha fe y Dios obrará en su vida. Vamos a escuchar un gloria a Jesús, testimonios, gloria a Jesús, donde el poder de nuestro Dios viene manifestándose en nuestra iglesia pentecostal Dios es Amor.
3: Margarita Reyes Mendoza.
4: Mi hermana Margarita, ¿de qué lugar usted viene a la iglesia pentecostal Dios es Amor?
3: De Tongorrape.
4: Desde Tongorrape. Mi hermana, en esta ocasión vamos a contar su testimonio para los oyentes que nos están sintonizando en esta hora, que cómo Dios ha hecho la obra en su vida, cómo fue que usted visitó o llegó a la iglesia pentecostal Dios es Amor y ahora le está sirviendo al Señor. Cuéntenos, mi hermana, ¿cómo fue que usted llegó a la iglesia Dios es Amor?
3: Ahí, pues, que, como digo, andaba
1: 6:03.
3: Así fue una vez que me fue en Lima, me llevaron a mí y mi hija al doctor, pero el doctor le dijo que esa del riñón ya está con cáncer. ¿Ya? Y mi hija, que preocupada, se quedó.
1: 6:04.
3: Trabajando, estudiando. Yo le dije, cuando me preocupó mi hija, pues.
5: Hoy, lunes, estás escuchando.
3: ¿Qué puede ser? Hay que llegar más mal.
1: Seis y cuatro minutos.
3: No quiero irme, dije, no quiero irme, doctor. Y me voy allá a tu hermanito que se han quedado todavía pequeño estudiando. Voy a ver a tu hermano, a ver si ahí voy a pensar conversando con tu papá.
4: Va, usted dijo, voy a ver a la familia, voy a regresar a casa para ver qué hago, ¿no?
3: Ajá, así ya. Dije, sí, ya, pues ya me vine. De acá vine, no quería ir, no que, como no conocía todavía, decía, pero Dios, un Dios me va a sanar. Dios me lloraba adentro de mi casa, del cuarto, entraba y lloraba. Porque que este es dolor que me dio, pero no podía decir nada como no conocía a Dios. Dios, Dios, eso no más a decir.
4: O sea, usted estaba con la enfermedad, con la dolencia, e incluso en ello usted no conocía aún a Dios, ¿no? Pero así en su angustia usted le pedía a Dios, ¿no?
3: Sí, pedía a Dios, Dios, así me lloraba. Un día mi hijito me encuentra llorando así en un cuarto, pues, ¿no? Y mamá, ¿por qué lloras? Me decían, él más pegado conmigo era, demasiado me quemaba mis pies y me dolía, ya no me sentaba, no podía levantar. Y me decía, mamá, ¿qué tienes? Traigo el agua con del riñón, dice, pues, dice, agua con limón y sal.
1: Seis
3: me ponía mis
1: y
3: pies
1: cinco
3: en
1: minutos.
3: Una tina, ahí me parece que me pasaba, pero así no pasaba. De ahí un día mi hijo me encontré a él, pues, me dice, llorando. Yo lloraba, pues, pero pedía al Señor, pero dice, mamá, ¿por qué lloras? Nada, hijito. De ahí su papá la agarró, dijo, papá, ¿por qué pega a mi mamá? Porque está llorando. Y su papá dice, yo, ¿cómo va a pegar a tu mamá? Está de loca, estará llorando, dijo.
4: Ay, hermanita, era un caos, se puede decir, para usted, ¿no?
3: Sí, así
4: que
3: es.
4: Usted a su hijo le preguntaba que qué tenía usted, que por qué lloraba. Usted no le decía por no preocuparlo, ¿verdad?
3: No, preocupar, no decía nada, pero mi hijo sabía, pues, que duele, tu pie te duele, me decía. Sí, me duele, pues, pero así está, me quemaba, ardía bien feo, no podía portar noche, no podía dormir. Así estaba, pues así andando, pedí al Señor. Y una vez me fue en Chiclayo, tengo una hermana también de la iglesia, pues, pero no es iglesia, es el amor, sino que es el movimiento mundial.
4: Otro ministerio.
3: De ahí yo me fui a ver a mi hermana, y mi hermana de justo para salir al culto estaba él, cuando llegué, me dice, hermanita, estoy yendo a la iglesia, vamos, hermana. Ya vamos, en mi fue, ahí yo me sentía, una parte me sentía que me oí, que es,
1: seis
3: de ahí bien,
1: y siete minutos,
3: contaba, le digo, bonito esta palabra de Dios, mi hermana sirven ahí, mejor ahí, la dije, ah, su hermana se lavado de cabeza, la mandaba ya. Su hermanita me dijo.
4: O sea, que su esposo se enojó.
3: Sí, como molesto, que lavado de cabeza.
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1: Este hombre vino en esa silla de ruedas, aleluya, y ahora está parado caminando. ¡Da gloria a Dios, iglesia! ¿Cómo te llamas?
2: Joel.
1: ¿Qué pasó, Joel? ¿Qué pasó?
3: Y 11 minutos.
2: La pierna, acá estaba.
1: ¿Eso no te dejaba caminar?
2: No.
1: ¿En qué viniste apoyado? En esa silla de ruedas, por el problema del dolor en tu cadera, en tu pierna.
2: Sí.
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1: ¿Ya, ¿Ya no duele? 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

0: Queridos oyentes, 6:12 p.m, 6:12 p.m, la hora nacional en todo el país. De esta manera ya nos preparamos también para este gran encuentro, Gloria a Jesús, el número uno, primer encuentro de varones en esta ciudad de Olmos, de nuestra iglesia pentecostal, Dios es amor. Gloria a Jesús, atención, queridos oyentes, día domingo, celebramos, Gloria a Jesús, el gran primer encuentro de varones en nuestra iglesia pentecostal, Dios es amor, en esta ciudad de Olmos. Gloria a Jesús, domingo será de grandes victorias, de grandes maravillas, donde el poder, la manifestación del Espíritu Santo estará obrando en cada vida de cada visitante, de cada hermano, de cada hermana de nuestra iglesia pentecostal, Dios es amor. Atención, ubicado nuestra iglesia pentecostal, Dios es amor, en esta ciudad de Olmos. Atención, calle San José y Huáscar, queridos oyentes, San José y Huáscar, la iglesia de los grandes milagros, la iglesia, Gloria a Jesús, pentecostal, Dios es amor. Atención, el día de hoy, lunes, ya se dio inicio, Gloria a Jesús. El día de hoy, lunes, tenemos la enseñanza de la sana y la santa doctrina. Gloria a Jesús, a partir de las 6:00 p.m, ya se dio inicio en nuestra iglesia pentecostal, Dios es amor. Gloria a Jesús, contaremos con la presencia muy especial del diácono Orestes Coral, quien estará orando por cada uno de ustedes. Así que venga en esta hora de la tarde, venga, Gloria a Jesús, con mucha fe, nomás creyendo en nuestro Dios, obrará en cada uno de sus vidas. El día miércoles, también, Gloria a Jesús, 6:00 p.m, se estará inicio, Gloria a Jesús, la campaña de la prosperidad. Día jueves, la oración del Pentecostés, horario 6:00 p.m. Día viernes, la vigilia, Gloria a Jesús, también inicia a las 6:00 p.m. Día sábado, culto juvenil a partir de las 5:30 p.m. Día domingo, campaña de milagros y sanidades, horario de inicio 7:00 a.m. Así que venga, queridos oyentes, tiene días disponibles para que venga con toda su familia visitar la iglesia pentecostal, Dios es amor, Dios estará obrando en cada uno de sus vidas.
1: Minutos.
2: Capítulo 8 y versículo 28. Gloria al Señor. El Evangelio de San Mateo, capítulo 8 y versículo 28. Toma la Biblia, vamos a ir. La fe viene por el oír y el oír la palabra del Señor. Tomamos la Biblia, tomamos la palabra, porque en ella hay vida, en ella hay paz. Gloria al Señor. Estamos aquí de la iglesia pentecostal, Dios es amor, de la calle San José con calle Huáscar, a cuadra y media de la plaza de Olmos, ¿verdad? En el mismo corazón de Olmos. Levanta la Biblia arriba, vamos, iglesia de Cristo. El Evangelio de San Mateo, el primer libro del Nuevo Testamento. Levanta la Biblia, vamos, en el nombre del Padre, en el nombre del Hijo y en el nombre del Espíritu Santo. Amén. La Biblia dice lo siguiente, San Mateo 8:28. Los endemoniados gadarenos. Cuando llegó a la otra orilla, a la tierra de los gadarenos, vinieron a su encuentro dos endemoniados. ¿Dos qué? Dos endemoniados. Y sigue allí diciendo que salían de los sepulcros, feroces en gran manera, tanto que nadie podía pasar por aquel camino. Y clamaron diciendo: ¿Qué tienes con nosotros, Jesús, Hijo de Dios? ¿Has venido acá para atormentarnos antes de tiempo? Estaba paseando lejos de ellos un hato de muchos cerdos. Y los demonios le rogaron diciendo: si nos echas fuera, permítenos ir a aquel hato de cerdos. Y les dijo Jesús, id. Y ellos salieron y se fueron a aquel hato de cerdos, y he aquí, todo el hato de cerdo se precipitó en el mar por un despeñadero. ¿Y qué más dice? Perecieron en las aguas. Amén. Levanta la Biblia, diga conmigo, Señor Jesús, háblanos a través de tu palabra, con la dirección de tu Espíritu Santo. Amén. Tomen asiento, por favor. Desocupa tus manitos y glorifica al Señor Jesús. Glorifica a aquel que vive. Gloria al Señor. En esta mañana, yo quiero que prestes atención, por favor, porque nos queda poco tiempo, acerca de la vida del endemoniado de la ciudad de Gadarenos. Aquellos dos hombres estaban poseídos, tenían espíritus, tenían demonios en su vida, en donde ellos estaban asustando a la gente. Dice que nadie podía pasar por el camino porque tenían miedo. Dos personas y muchos querían pasar, pero no podían porque tenían miedo. Porque en sus cuerpos estaban legiones. Estaban 6 legiones a su nombre, gloria. En donde su cuerpo había muchos legiones. Y cada legión es de 12,000 demonios. ¿Quién es el que vive? En donde no dejaban pasar a la persona. Pero cuando dice la Biblia que cuando llegó Jesús a la orilla, entonces se acercó Jesús a ellos. Mira, ellos se encontraban en sepulcros. Estaba en los sepulcros, pero en donde está en el sepulcro, Jesús se acerca a ellos. Quiere decir la importancia de nuestro Señor Jesucristo en amarnos a nosotros. Jesús amó a aquellas dos personas que se encontraban en el desierto, en el sepulcro. Pero Jesús se acerca a ellos. Jesús se va a ellos. Y así Jesucristo con nosotros. Quizás no estás en un sepulcro, pero estás atado, estás encadenado por el enemigo. Está la gente hoy en día prisionero por el diablo, por los enemigos. Prisionero por el adversario. Pero Jesús siempre va al encuentro.

Jesús se fue y nos encontró donde nosotros estábamos perdidos. Quizás no en esa situación, o quizás la iglesia también en esa misma situación, con demonios acumulados, con legiones en su vida. Pero el Señor Jesucristo siempre va a ir a buscarnos. Él siempre está dispuesto para buscarnos a nosotros. Él siempre está dispuesto para ir a nosotros, para acercarse a nosotros. Él siempre va a estar dispuesto para encontrarnos a nosotros. No importa donde nosotros nos encontremos. La Biblia establece que los dos hombres se encontraban en los lugares sepulcros. Por esos lugares se encontraban. No es que esos hombres querían irse allá. No. ¿Usted cree que un hombre así normal quiere vivir en el sepulcro? ¿Habrá alguien que quiera vivir en el sepulcro? Nadie. ¿Pero por qué ellos vivían? Porque ellos estaban, ¿qué? Endemoniados. Porque ellos vivían en esos sepulcros, porque demonios se habían apoderado de ellos. Hay muchas personas donde se encuentran en lugares que no deben estar. Hay muchas personas que se encuentran en situaciones que no deben estar. Hay muchas personas que se encuentran en lugares donde no es el comienzo para un buen principio. Hay muchas personas que hoy en día se encuentran en lugares donde el Señor no les ha posicionado. ¿Cuántas veces recibieron promesa, pero hasta el día de hoy todavía no lo lograron? Están en lugares donde no tienen que estar, con problemas donde no tienen que estar, con deuda donde no tienen que estar, con enfermedades donde no tienen que estar. Hay personas, hoy en día están atados con la brujería, atados en el matrimonio, en la familia, atados con los pensamientos obscenos, atados con los dardos del maligno. A su nombre gloria. Pero ahí es donde Jesucristo te hace el llamado. Ahí es donde Jesús llega a tu vida. Ahí es donde Jesús siempre va a ir para ti, para buscarte. Así como Jesús se fue a buscarles a los dos, a las dos personas, que las dos personas estaban en lugares donde no tenían que estar, en lugares que no era su posición de ellos, en lugares donde ellos no tenían que estar ahí, tenían que estar en otros mejores lugares. Hoy en día muchas personas sufren no porque ellos quieran sufrir, sino porque el enemigo les ha apoderado de ellos. ¿Qué persona, qué ser humano quiere sufrir? Nadie. A su nombre gloria. ¿Pero por qué sufren? ¿Por qué muchos problemas? Los hijos a las cárceles. Quizás problemas con el matrimonio. Empiezan bien, terminan mal. O el negocio de mal en peor. O la finanza. ¿Por qué? No es que el ser humano quiere estar, sino el ser humano se alejó de Dios. El ser humano se aleja del Señor. Su naturalidad es pecaminosa. Pero su deseo del ser humano es vivir bien. Pero la naturalidad del ser humano es pecaminosa. Como está pecaminoso el ser humano, el enemigo es donde se apodera y le hace vivir en lugares secos, en problemas, en enemistades, en chisme, en deuda, en toda otra obra del enemigo. A su nombre gloria. Pero ahí el Señor se acerca. Ahí el Señor se va. Ahí es donde Dios se acerca. Ahí es donde el Señor se va. Por eso en San Juan capítulo 14 versículo 6 dice la palabra del Señor. San Juan 14:6. Vamos ahí, San Juan 14:6. A su nombre gloria. Vamos a leer ahí San Juan capítulo 14 versículo 6. Dice la Biblia: Jesús le dijo: Yo soy el camino y la verdad y la vida. Nadie viene al Padre si no es por mí. Nadie va al Padre si no es por Jesús. O sea, nadie va al Padre si no es por Jesús. Por eso es que Jesús se fue y le buscó a quién. A los dos endemoniados. A las dos personas. Ellos ya perdieron el conocimiento. Vivían en esos lugares. Y así es mucha

0: personas piensan lo que están haciendo está bien. Total, están perdiendo el conocimiento porque están atados con el enemigo. Hay muchas personas se emprendan negocios, pero no les resulta. Hay muchas personas proyectan mucha finanza, pero no les va bien. ¿Por qué? Porque el enemigo ya está trabajando en la mente. Pero el Señor Jesucristo, de ahí es de lo que Dios te va y te busca y te va a sacar para poder desatar toda obra maligna. El diablo es real. Los demonios es real. Pero Dios es más real. La Biblia dice que el diablo cree, pero tiembla. ¿Creen que Dios existe? Sí. Por eso en la vida de los endemoniados le dice: ¿a qué vienes antes del tiempo? Porque el demonio le dice: ¿a qué viene antes del tiempo? Porque ellos tienen su tiempo. Tienen su tiempo. ¿Y el tiempo cuándo va a ser? Cuando sea lanzado al lago donde es puro, puro fuego. Cuando son lanzados al lago de fuego. Ese es su tiempo. ¿A qué vienes antes de echarnos? ¿Por qué vienes antes del tiempo, Jesús? Porque ellos tienen su destino. Su destino es el lago de fuego. El lago de fuego no es para los seres humanos. El lago de fuego es para ellos. Pero esos demonios se metieron en la vida de las personas. Y eso hace hablar por la boca de la persona. Hoy en día hay muchos secuestros, muertes, violaciones, mucho robo, asalto. No son ellos. Es porque el demonio se mete en sus vidas de esas personas. Para que esas personas actúen de esa manera. Para que esas personas roben de esa manera. Para que esas personas hagan cosas que no agradan al Señor. No son ellos, sino el enemigo se mete en su vida y hace actuar de esa manera. ¿Cuántos tienen problemas entre vecinos? No son ellos. Porque el ser humano, uno por así, quiere vivir bien, quiere vivir lo mejor. Pero es el enemigo que se mete. ¿Pero por qué se mete? Porque la persona no abre su corazón. Pero si abriera su corazón, Dios entra y muere en su vida. Dios entra en sus corazones. Porque Dios está dispuesto. Él está dispuesto. Él está dispuesto para que nosotros vivamos bien. Vivamos con el Señor, vivamos en Él, con Él y para Él en su presencia. Pero el ser humano es quien se aleja de Dios. El ser humano es el quien se va. El ser humano es el quien se aparta de los caminos del Señor Jesús. El demonio es real, iglesia. Por eso es que nosotros no debemos ignorar. La Biblia dice: no ignoréis las artimañas del diablo. No ignoréis. No ignoréis, el diablo es real, va a atacar a tu casa, a tu hogar, a tu familia. Pero nosotros tenemos las arras, que las arras es el Espíritu Santo de Dios. ¿Y quién es el Espíritu Santo? Es la tercera persona de la Trinidad. Y Él es el quien nos da la fuerza, la fortaleza. Si tú y yo estamos aquí, es porque el Espíritu Santo nos trajo a este lugar para poder libertar, sanar, curar y operar grandes milagros en esta mañana. A su nombre, gloria. El Espíritu Santo está aquí. El Señor está aquí para ayudarnos, darnos fuerza, levantarnos. El diablo es real también, hermano. ¿Cuántas personas actúan a la maldad? En los brujos, en los hechiceros, en los macumberos, en los satanistas, en los espiritistas. ¿Cuántas personas hacen? ¿Por qué? Por envidia, por maldad. ¿Por qué? Por amores. ¿Por qué más? Porque el varón quiere a tal mujer quiere al varón. Si no fuiste para mí, no fuiste para nadie, van a la brujería y lo hace daño. Pero muchas personas caen en esas trampas del enemigo. Muchas personas son enredados porque el enemigo se ha metido en su vida. Pero sabemos que Cristo vino a libertar, a sanar, a curar. Oh, da gloria al Señor, iglesia. Jesucristo está aquí para liberar y sanar, curar. Por ejemplo, yo tenía a mi abuelo que ya partió, se fue con Cristo. Él era brujo. Donde él hacía sus pactos, sus ritos. No hacía tanto en su casa. Su altar tenía en un lugar muy lejos. Ellos tienen sus altares. Su altar tenía un lugar muy lejos. Era como a, no sé, 4 horas, 5 horas caminando. Ahí tenía un lugar donde él se iba a la medianoche y él hablaba con los demonios. Y él tenía un nombre particular. Los brujos, los satanistas tienen un nombre particular, y ese nombre es un nombre espiritual que le pone el diablo, o lo pone un principado a ese brujo, a ese satanista. Y él tenía un nombre en donde a él lo llamaban por ese nombre. Él se iba y tenía que llevar algo a ofrecer. Tenía que llevar algo a ofrecer a su nombre, gloria. Tenía que llevar algo a ofrecer. Son rangos, son cargos. Todo lo que le pedía, le entregaba. Se iba para ayunar. Se iba, digamos, por 15 días de ayuno. Se desaparecía de la casa. 15 días se desaparecía de la casa y se iba al monte. Como somos nosotros de Tocache, se iba al monte. 15 días. Después de 15 días regresaba y decía: he venido poderoso. Que el Señor lo reprenda. Dale aplauso a aquel que vive, iglesia.
1: 6:32
0: donde decía: he venido poderoso. Y cuando llegaba, ¿cómo llegaba la gente, hermanos? ¿Cómo llegaba la gente? Decía, llegaba, yo quiero a tal chica, a ella le quiero, y hacían, y le pagaba. Y otro llegaba para que maldiga a su prójimo, otro llegaba para que sus animales se mueren, y sus animales amanecían todos muertos, hermano. Le pagaban, y cuando le pagaba, llegaba la noche, se iba a su altar y conversaba con el demonio. Te he traído a ofrecer esto. Te he traído a ofrecer. Y esa misma noche, ese principado se iba y los mataba a todos los animales. Al día siguiente, el dueño decía: ¡qué animal! Seguro el león les ha mascado. El tigre les ha mascado.
1: Y 33 minutos.
0: O el tigre mascó a mis carneros. Bueno, en fin. Mis animales murieron. No. Porque así hoy en día la maldad está así. No es necesario que diga: ay, yo soy bueno, yo no hago mal a nadie. No es necesario que tú hagas mal a nadie. La Biblia dice: aquel que es amigo del mundo se constituye enemigo de Dios. Así que, iglesia, mejor es ser amigo de Dios. Mejor ser amigo de Dios y enemigo del pecado, enemigo de la maldad, enemigo de la maldición. A veces se iba.
1: 6:34.
2: Gloria a Jesús. 6:34. Ahí estuvimos escuchando palabra de nuestro Dios, usado, gloria a Jesús, usando a su siervo, nuestro pastor, diácono Orestes Coral. Así, queridos oyentes, vengan este día, gloria a Jesús, lunes, en la enseñanza de la palabra de nuestro Dios, en la sana y la santa doctrina. Gloria a Jesús, este día de hoy lunes, venga, gloria a Jesús, a escuchar palabra de nuestro Dios. Palabra que cambia, palabra que restaura, palabra que renueva, palabra que fortalece. Visite el templo de la gloria de Dios, iglesia pentecostal. Dios es amor en esta ciudad de Olmos, en pleno centro de Olmos, calle Huáscar y San José. Iglesia pentecostal, Dios es amor, iglesia de los grandes avivamientos. Continuamos en esta hora de la tarde, escuchando alabanzas para el deleite de nuestros queridos oyentes que hasta ahora nos vienen sintonizando en diferentes lugares de esta ciudad de Olmos. Saludos para nuestros oyentes allá en Guarmaca, en Cañaris también, gloria a Jesús, mi pueblo de Cañaris, ¿no? Gloria a Jesús, yo soy naturalmente de Cañaris, gloria a Jesús, soy también hoy en día radicando en esta parte de Olmos. Pero nuestro saludo para cada uno que nos vienen sintonizando en esta hora de la tarde, nuestros oyentes allá en el centro poblado Limón de Porcuya. Gloria a Jesús, nuestros oyentes también allá en el caserío El Chinche, Por supuesto, a esta hora nos vienen sintonizando para nuestros oyentes allá en la Sucha de Cañaris, toda la parte de Cañaris, Señor Jesús, los caseríos alrededores, Señor Jesús, diferentes partes allá en Cañaris, nuestros oyentes allá en Salas también, por supuesto, Señor Jesús, Colaya, Señor Jesús, La Muchal, para nuestros oyentes allá en el caserío, bueno, el centro poblado de Chiñama también, que nos vienen sintonizando nuestros hermanos allá en Chiñama. Nuestro saludo cordial en esta hora de la tarde. Gracias, Jesús, que nos vienen sintonizando, queridos oyentes allá en Chiñama. También queremos expresar nuestro saludo para nuestros hermanos que a esta hora nos vienen escuchando aquí a través de los 105.1 Radio Huracán. Gloria a Jesús. Y llevando el programa LBL, el programa La Voz de la Liberación. La Biblia cuenta una historia. 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

0: 38 minutos.
1: Trompeta. ¡Amén! ¡Vuelva!
0: 6:38 minutos.
1: ¡Sí, señor! ¡Los muros pasan!

0: Américo.
1: Sí.
0: Suena la trompeta.
1: Una vez más, todos.
0: Los muros caen.

0: Gloria a Jesús, de esta manera estaremos, Gloria a Jesús, nos vamos preparando ya para este día domingo, sí, domingo 24, Gloria a Jesús, domingo 24 de mayo, en el primer encuentro de varones en nuestra iglesia pentecostal, Dios es amor en esta ciudad de Olmos, así como le escucha, domingo, sí, domingo 24 de mayo, el primer encuentro de varones. Viene celebrando una iglesia pentecostal, Dios es amor en esta hospitalaria capital del Limón Olmos. Gloria a Jesús, en nuestra iglesia pentecostal, Dios es amor, ubicado en la calle San José y Huáscar. Atención, nos vamos preparando ya así desde antemano. Gloria a Jesús, nos vamos preparando ya, queridos oyentes. Le hacemos la invitación para usted, señor, para usted, señora, para usted, señorita, para usted, joven. Para usted, señor, señora que nos viene sintonizando en esta hora de la tarde, venga este día domingo, sí, domingo a partir de las 7 en punto de la mañana, estaremos viviendo, Gloria a Jesús, estaremos alabando a nuestro Dios Todopoderoso, los diferentes grupos corales, quienes estarán alabando este día domingo en el primer encuentro de varones en nuestra iglesia pentecostal. Dios es amor en esta ciudad de Olmos. Así es, queridos oyentes, venga con toda la familia, venga con toda la familia, Gloria a Jesús, a disfrutar la presencia de nuestro Dios en nuestra iglesia pentecostal, Dios es amor. Así, queridos oyentes, venga, domingo a partir de las 7 en punto de la mañana. De esta manera nosotros continuamos en esta hora, vamos a escuchar un testimonio, Gloria a Jesús, para el aumento de su fe, como Dios obra en nuestra iglesia pentecostal, Dios es amor.
1: Hermana, tu nombre. La paz del Señor, hermana. Mi nombre es Petronila Tineo Tiquilla.
2: 6:41 minutos.
1: ¿Cuántos años usted le está sirviendo ya al Señor?
3: Gracias a Dios, hermana, ya son 7 años.
1: 7 años. Mi hermana, antes de que usted llegue a la iglesia pentecostal, Dios es amor, ¿cómo era su vida apartada de Cristo?
2: 6:42 minutos.
3: Muy mal, vivía enferma, lleno de problemas, dificultades con mi familia.
1: No sabía qué hacer.
3: No.
1: Desesperada.
3: Así es.
1: ¿Cómo fue que usted toma la decisión de acercarse a Cristo, de visitar la iglesia pentecostal, Dios es amor?
3: Bueno, mi querida hermana, es la revelación de mi esposo.
2: 6:42 minutos.
3: Dios reveló a él que Dios le iba a sanar de su columna, que estaba rota. Entonces, por revelación de mi esposo, yo vine acá a la iglesia pentecostal, Dios es amor.
1: O sea que usted llegó a través de su esposo, que recibió una revelación, que llegara a la iglesia pentecostal, Dios es amor, a través de eso usted fue sanada. No solo usted, también su esposo, ¿verdad? Porque a través de él usted llega a conocer la iglesia pentecostal, Dios es amor. Y cuéntenos, ¿cómo fue aquel primer día que usted visitó la iglesia, Dios es amor?
3: Fue maravilloso, fue de verdad una gran bendición, porque en ese momento yo quedé sana, igualmente mi esposo también.
1: Mi hermana, cuéntenos con detalle cuál fue la enfermedad que usted estaba atravesando.
3: Ya, mi enfermedad era sufría 9 años con flujo de sangre.
1: 9 años. Hermana, yo creo que era una vida triste, no era fácil para usted, ¿verdad?
3: No, mi hermanita, era horrible, horrible.
1: Durante ese tiempo usted quizá visitó a los médicos, ¿fue a algún lugar para tratar de no poner punto final a esa enfermedad?
3: Sí, mi hermana, yo en esos tiempos yo vivía en Lima. Yo, ¿ya?, de verdad, todos los hospitales de Lima, todas las clínicas he visitado y no he encontrado la sanidad.
1: No encontró la sanidad. Fue a los médicos, fue a diferentes lugares. Solo hizo gastar su dinero, ¿verdad?
3: Gasté, hermana, todo el dinero que yo trabajaba, solamente trabajaba para eso, nada, para los médicos, o sea, buscando mi sanidad, pero no lo encontré, mi hermana.
1: Cuénteme, quizás usted llegó a visitar a los brujos.
3: También, hermana, entonces ya no pudiendo con los médicos, ya yo me fui a a los curanderos que lo dicen, pero por medio de las hierbas, tampoco, hermana, no encontré nada, solamente era sacadera de dinero nada más y nada, hermana.
1: O sea, usted también visitó a los brujos. ¿Cuánto le cobraban los brujos por noche para tratarse usted de sanarse?
3: Por cada, bueno, ellos decían, no, que ya con 2 noches me voy a sanar, ya 500 soles por noche.
1: 500 soles, imagínense, oyente, nuestra hermana gastando el dinero.
2: 6:45 minutos.
1: Encontró la solución por 9 años con aquel flujo de sangre que ella estaba sufriendo y angustiada, desesperada, me imagino yo, sin saber qué hacer. Pero llegando a la iglesia pentecostal, Dios es amor, se encontró la paz, la felicidad y aquella enfermedad que tenía.
3: Me quedé libre de aquella enfermedad, hermana.
1: Se quedó usted totalmente sanada. ¿Y ahora?
3: Ya estoy bien, alegre, solamente sirviendo al Señor.
1: ¿Ya no visita a los médicos?
3: No, hermanita, ya son 6, 7 años que yo, la verdad, ya no visito a los médicos, nada ya. Solamente confío a mi Padre Celestial, que Él es mi médico.
1: Mi hermana, usted...
2: Entonces, 6:46 minutos.
4: Los muros caen.
0: Gloria a Jesús, 6:46 minutos, 6:46 minutos, ahí estuvimos escuchando el testimonio de nuestra hermana Petronila, gloria a Jesús, como ella, gloria a Jesús, en su desesperación, ¿no? Visitó médicos, visitó hasta los brujos, imagínense, ¿no? Gloria a Jesús, muchas de las veces en este mundo, gloria a Jesús, que vivimos, cuando no estamos en los caminos de nuestro Dios, la desesperación, gloria a Jesús, hace llegar a diferentes lugares, ¿no? Gloria a Jesús, pero más, te digo en el nombre de Cristo, cuando usted cree en nuestro Dios, gloria a Jesús, pone esa fe, esa confianza en el Señor Jesús, Dios obra en su vida, Dios resuelve su problema, Dios sana aquel dolor, aquella enfermedad, gloria a Jesús, Dios cicatriza aquella herida, gloria a Jesús, Dios restaura matrimonios, gloria a Jesús, Dios levanta, gloria a Jesús, a la persona desahuciada, la que se encuentra ahí en la silla de ruedas, que se encuentra con muletas, que se encuentra desahuciado ahí, gloria a Jesús, en su casa. Muchas de las personas se encuentran hoy en día horas contadas, gloria a Jesús. Los médicos le dijeron, vaya a su casa ya, solamente le quedan 24 horas, o 2 días, o 3 días, gloria a Jesús, y hasta ahí llega, ¿no? Pero Dios tiene la última palabra. Solamente usted pon su fe y su confianza en el Señor Jesús y Dios obrará en su vida. Así, queridos oyentes, no sufra más, no sufra más. Te invito en el nombre de Cristo Jesús que visite la iglesia pentecostal Dios es Amor, gloria a Jesús, y Dios obrará en su vida, gloria a Jesús. Venga con mucha fe, queridos oyentes, con mucha fe, visite la casa del Señor y Dios obrará en su vida. Así es, amigos que nos vienen sintonizando en esta hora de la tarde, gloria a Jesús. Las puertas están totalmente abiertas para todos. Gloria a Jesús. La entrada es totalmente, sí, así como lo escucha, es totalmente gratis, así es. La entrada es totalmente libre para todos. Que usted venga, señor, señora, joven, señorita. Gloria a Jesús, le hacemos la invitación desde lugar de las cabinas centrales de los 105.1 Radio Huracán. Gloria a Jesús. Llegando para sus hogares a través de sus receptores, ¿no? Gloria a Jesús, le hago la invitación para que usted venga, visite la casa de nuestro Dios ubicado en la calle San José y Huáscar, en esta ciudad de Olmos, la capital de Limón. Así que venga en este día domingo, gloria a Jesús, será de grande victorias, domingo de sanidades, domingo de milagros, domingo donde el poder de nuestro Dios se estará manifestando en cada una de sus vidas, usando sus siervos, nuestros diáconos, presbíteros, obreros de la casa, nuestro Dios, quienes estará orando por cada uno de ustedes y Dios estará obrando en sus vidas. Así que venga, queridos oyentes,
2: y 49
0: a la casa
2: minutos
0: de nuestro Dios todo poderoso. Vamos a continuar en esta hora ya precisamente 11 minutos y llegamos a las 7 de la noche. 11 minutos y nos ubicamos a las 7 de la noche. Estamos llegando ya precisamente a los minutos finales de este programa, del programa La Voz de la Liberación, aquí a través de los 105.1.

Gloria Jesús, 5 de la tarde con... Perdón, 6 de la tarde con 55 minutos, 6 de la tarde con 55 minutos, tan solamente 5 minutos y nos ubicamos las 7 de la noche. 5 minutos y nos ubicamos a las 7 de la noche, es la hora en todo el territorio nacional peruano. Vamos a orar, Gloria a Jesús, para ya precisamente dar por finalizado este programa de nuestra iglesia pentecostal Dios es Amor. Dios soberano, Dios eterno de los cielos, maravilloso es tu nombre, Jehová. Te agradecemos, Dios mío, por esta maravillosa oportunidad que nos has dado aquí a través de los 105.1 de poder conducir tu programa La Voz de la Liberación. Dios mío, ayúdanos cada día, Gloria a Jesús, a hacer tu voluntad, Gloria a Jesús. Ayúdanos cada día, fortalécenos, Padre, danos la fuerza, Jesús de Nazaret. Tú conoces, Dios mío, Señor, venga a bendecir a los oyentes del programa La Voz de la Liberación que nos vienen sintonizando en esta hora de la tarde. Bendícelos, ayúdalos, Padre Santo, prospéralos, Dios mío, tráigalos, Dios mío, a tu presencia, Gloria a Jesús, a nuestra iglesia pentecostal, Dios es Amor, Gloria a Jesús, en este día. Entonces, todos los días, Gloria a Jesús, en nuestra iglesia pentecostal, Dios es Amor, celebra las grandes, poderosas campañas de sanidades y milagros. Dios bendiga a nuestros oyentes que nos vienen sintonizando en esta hora de la tarde. Bendiga a la directiva mundial de nuestra iglesia pentecostal, Dios es Amor, a nuestra hermana Irene Miranda, presidenta mundial de tu obra, a nuestra hermana Débora Miranda, a todos los siervos de Dios, Gloria a Jesús, a nuestro pastor Antonio Osmar Oliveira y en la sede nacional de Lima. Gloria a Jesús, oramos también por nuestro pastor allá en Chiclayo, el pastor Pedro Rodríguez, y en esta ciudad de Olmos oramos por nuestro diácono pastor Orester Escoral, responsable de nuestra obra en esta ciudad de Olmos. Gloria a Jesús, de esta manera, queridos oyentes del programa La Voz de la Liberación, hemos llegado a los minutos finales de este maravilloso programa. Por mi parte, hasta una nueva oportunidad, que tengan buenas noches, que Dios les bendiga a cada uno de ustedes.

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0: Además, para esto contaremos con la llegada por primera vez.
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